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16: Muy buenas tardes, iniciamos Deportes en Aconcagua en este día 17 de julio de este año 2026, en día viernes. Les acompañamos con Deportes en Aconcagua. Vamos a iniciar el programa con noticias que tienen relación al Mundial. Se nos acaba el Mundial de Fútbol 2026 y la selección que gane la final del Mundial entre España y Argentina recibirá un premio de 50 millones de dólares, la mayor recompensa económica entregada al campeón en la historia del torneo. El monto supera en 8 millones de dólares los 42 millones que obtuvo Argentina por conquistar la Copa del Mundo Qatar 2022 y en 20 millones los 30 millones que recibió España tras lograr su único título mundial en Sudáfrica 2010. El subcampeón obtendrá 33 millones de dólares, mientras el ganador del partido por el tercer lugar recibirá 29 millones y el cuarto clasificado se llevará 27 millones. Recordemos que mañana, tercero y cuarto lugar, mañana sábado. Estas cantidades se suman a los aportes entregados por la FIFA a las 48 federaciones participantes. Cada una recibió 10 millones de dólares por clasificarse y 2,5 millones para preparar su participación en el torneo. El organismo rector del fútbol mundial elevó en un 15% los recursos destinados a las selecciones y estableció un paquete total de 871 millones de dólares que también contempla ayudas para los gastos de las delegaciones y mayores asignaciones de entradas. España y Argentina disputarán la final este domingo en Nueva Jersey con el título y el mayor premio económico de la historia en juego. Y no solamente eso, sino que también en esta oportunidad el ganador, lo decíamos, no solo levantará la copa, ya que la FIFA estrenará exclusivo premio para el campeón del mundo 2026. Además del trofeo, las medallas de oro y el millonario premio económico, decíamos 50 millones de dólares para el campeón, el Mundial 2026 sumará un reconocimiento inédito para el vencedor del duelo de este domingo entre España y Argentina. La FIFA anunció en las últimas horas la incorporación de un anillo personalizado que distinguirá a la selección ganadora de la cita norteamericana. El organismo explicó que se trata de anillos de campeón personalizados, una distinción que busca convertir el fútbol, el título mundial, en un recuerdo permanente para los futbolistas y el cuerpo técnico. Por ahora, la FIFA no ha revelado de qué material estarán fabricadas las piezas que recibirán los integrantes de la selección campeona. Se confeccionarán únicamente piezas numeradas individualmente en homenaje a la competición. De ellas, 30 se entregarán al equipo ganador y las 1.996 restantes se pondrán a la venta como producto con licencia oficial, lo que permitirá a los seguidores hacerse con una pieza única de la Copa Mundial de la FIFA 2026, así lo menciona el comunicado del ente rector del fútbol. Es decir, por todo lado, algo económico, venta también, que asegure y lo que va a dejar este Mundial 2026. Jorge Vega.
17: Muy buenas tardes. La FIFA, Federación Internacional de Fútbol Arreglado.
16: Todo es comercial.
17: Todo es comercial, no, pero me parece, ¿sabes qué? Copiar el tema del anillo me parece bonito porque, de hecho, en la NBA, yo veo NBA, no sé, sí, en NFL y todo lo demás, pero siempre ellos hablan de los anillos, nunca hablan de las copas.
16: Ya. Por eso dice, o sea, que algo estadounidense que se quiere implementar, claro, en este Mundial con la entrega de este anillo. No, dicen ya, perdón, que tú sabes que tienen que tomar en la medida, no sé cómo le llaman. La de Messi creo que ya está lista.
17: Anda.
16: No, se le entregan al capitán, pues, Jorge. Sí, entonces, sí, tiene que estar la de Messi y el capitán de España también.
17: O sea, lo lógico es que hayan fabricado anillos para... O sea, dice World Champion.
16: Sería mucho. ¿Te imaginas que le quede muy grande a Messi y se caiga cuando...?
17: Okay. A ver, o lo otro
16: o que, no pueda entrar porque es muy chico.
17: Okay, al español tampoco lee.
16: También, claro.
17: Es que, si puede pasar. Decir, es que este zapatito es como la ceniza. Este zapatito le da un temor.
16: Con la cenicienta.
17: La cenicienta. Este zapatito estaba hecho por otra persona. Bueno, ¿cómo? Te dieron dos penales, po. Que quería dos penales, porque inventaron tiros libres, no le cobramos penal para allá, igual nomás. Entonces, el anillo tampoco hace magia, po. No, pero me parece buena idea. Buena
18: ¿sí
17: idea,
18: te gustó sí. la idea?
17: Me gustó la idea, buena. Aunque la medalla también es un. Tiene nombre de valor. Porque, claro, esto tiene que ver también en esta venta de. De marketing que ha hecho la FIFA Estados Unidos, estas concesiones. Tú sabes que se da por el hecho de que olvídense de ya de la Copa de América en Chile, en Ecuador, en Colombia.
18: ¿Crees tú que habrá que olvidarse ya?
17: Dicen que la Conmebol estaría dispuesta a vender. Mira, yo no veo al señor Milad rechazando que le digan hay 20 millones de dólares para Chile. Yo no veo al señor Milad diciendo que no.
18: No. ¿Quién se va a negar, no?
17: ¿Quién se va a negar? ¿Quién se va a negar el argentino?
18: Menos.
17: Porque tú sabes que una de las cosas que se especula que por qué Infantino tanta concesión con los gringos y hacen lo que quieren con los norteamericanos es por el temor que le tienen a los gringos, porque fueron los norteamericanos los que descabezaron la FIFA anteriormente. O sea, fue la FIFA la que se descabezó básicamente porque cuando no le dieron el Mundial a Estados Unidos, ¿te acuerdas? El Mundial.
18: Ahí se destapó, por decirlo, lo que se estaba. O sea,
17: hay un
18: cocinando ahí en la FIFA.
17: Hay un documental donde el mismo presidente en ese momento en ejercicio, el Moreno, ¿cómo se llama? Se me va el nombre del presidente negro que estuvo en Estados Unidos. Mira.
18: ¡Ah! ¿Cómo era?
17: El presidente.
18: ¡Ah! Ese mismo.
17: ¿Cómo se llama el amigo? El presidente negro, colócale. Uy, se me va, lo tenía. Bueno, mandó a Bill Clinton, po. O sea, él mismo mandó a Bill Clinton, lo mandó a la ceremonia donde se daba el
18: Barack Obama.
17: Barack Obama, claro. Mandó personalmente a Bill Clinton, le pidió a Bill Clinton que no le gusta el fútbol, pero le dijo, como no puedo yo, vaya usted. Para que Estados Unidos reciba la sede del Mundial que se jugó en Qatar, ¿te acuerdas o no?
18: Ya, sí.
17: Ese Mundial. Ya. Y resulta que Blatter, creyendo esa historia de que la FIFA está por sobre incluso el Vaticano, o sea, porque esa historia vendía en la FIFA, ¿te acuerdas?
18: Sí, que estamos por sobre todo. Sí, la FIFA era. Claro. Por eso que viene el dicho a la FIFA.
17: Entonces,
18: cuando quieran reclamar algo.
17: Blatter se creyó ese cuento, lo creía firmemente. Y cuando los gringos tenían todo preparado, cuando Bill Clinton ya tenía hasta un discurso y todo lo demás, Barack Obama viendo por televisión y todo, estaba con la fiscal al lado, porque estaba toda la plana mayor norteamericana para celebrar y todo lo demás, el Mundial, y sale el papel Qatar. Y en el documental dice, Barack Obama mira hacia el lado y dice...
18: ¿Cómo pedirte explicación?
17: No. Dice, ¿sabes lo que hizo? ¿No?
18: ¿Qué dice?
17: Estos llegaron demasiado lejos.
18: Ya.
17: Esa frase solamente demuestra todo lo que vino después. Esto me la pagaron.
18: Esto no se queda así.
17: En otras palabras, quiso decir eso.
18: Claro,
17: Esto no se va a quedar así.
18: Exacto.
17: Y todos sabemos después lo que vino. Ahora hay investigaciones del FBI con respecto a manejos de plata, de FIFA, de Conmebol. Entonces, ¿qué mejor que estar bien con los... Démosle todo lo que los hijos quieran, pues, viejo. Si fueran un poquito mejores para la pelota, pues capaz que fueran campeones del mundo.
18: Pero si miras, ahora la selección ganadora va a recibir muy buen premio económicamente. Más que bueno, es lógico. Más que los otros campeonatos mundiales. Que Qatar y los
17: claro,
18: otros países.
17: Pero claro.
18: Pero lógico, porque estamos 4 años más.
17: Ahora, si tú me preguntas a mí, por la calidad del espectáculo que te brindó este Mundial, los estadios, y la Copa América también ha sido igual, la Copa América Centenario, la pasada que vivimos, es primer mundo, ¿cierto?
18: Sí, o sea, eso sí.
17: Llega al gusto. O sea no hay nada que hacer ahí. O sea, si vas a tener torneos que en el fondo no tienen nada que envidiarle, por ejemplo, a la Euro. Que es la Copa Europea, claro, donde se juega en tremendos recintos, donde tu Copa América va a ser mejor, si al final da lo mismo, si al final no va a ser local, claro, se pierde la garantía de la localía, por ejemplo.
18: Pero a Chile la localía ese no saca provecho.
17: Pero la que ganamos, sí sacamos provecho en el 2015.
18: Pero también la ganamos afuera.
17: El neutro sí, pues lugar.
18: Y el mismo resultado. Porque se puede
17: entender,
18: de penales.
17: Sí, porque se puede entender que en cancha neutra, la cuestión, podría entenderse que Estados Unidos va a funcionar en lugar neutro.
18: Se podría entender, claro.
17: Como una cacha, claro. Los mexicanos van a tener mayor ventaja. Recuerda que Chile, cuando jugó con México en el famoso 7-1, estaba lleno de mexicanos ese estadio. Era un partido de visita, eran 70.000 mexicanos.
18: Claro.
17: Pero, sí. pero resulta que al final, como dicen muy bien algunos de los brasileños, la gente no juega. Si aquí son 11 contra 11, si no se lo cuide la gente, si la gente al final no juega, da lo mismo. Eso lo hizo del tema del documental de Ronaldinho, donde los brasileños conversan, Ronaldinho, Rivaldo, o sea, son putas, por los malos. Y están hablando y está todo el público contra nosotros, Corea, Japón, está todo el público contra nosotros. El Rivaldo le dice, sí, pero eso no juega ni a la payaya, si los que juegan somos nosotros, pues, listo. De nosotros depende, no,
18: no te preocupes de ellos.
17: De esto jugar. Entonces, es verdad, pues. Entonces se puede entender. Y bueno, o sea, eso ya está, creo que se va a cocinar, que va a ser así. Pero yo creo que ahí no hay mucho que recriminar.
18: No.
17: Pero, sinceramente, se pierde la gracia en la localía, que si se juega en Brasil, es casi seguro que va a ser Brasil el campeón. Si se juega en Argentina, es casi seguro que va a ser Argentina el campeón. Si se juega en...
18: Es casi seguro, claro, es casi seguro, es casi, nada más. Claro. Pero también Brasil ha perdido
17: La perdió con Argentina.
18: Exactamente.
17: La perdió con Argentina. Pero...
18: Y el maracanazo con Uruguay.
17: Claro. Entonces, el Mundial de Clubes...
18: Maracanazo era, ¿no?
17: Sí, pues. Sí, el Mundial de Clubes, que también fue un éxito, creo yo. También fue un éxito mundial de clubes, y me parece que esto de los anillos va en esa lógica. Además, que si tú, mira, pones, a ver, el triunfo de Argentina sobre Inglaterra para mí es inobjetable. O sea, tú no puedes buscarle nada, pese a que por ahí hay imágenes de que Messi
18: le buscaron mucho después del partido, dónde no, estaba el arreglín, por no, decirlo no. bien claro, si es eso.
17: Y para mí el triunfo de Argentina sobre Inglaterra, o sea, es inobjetable, limpio, completamente.
18: Exactamente, que el mejor partido que jugó Argentina fuese en cuanto a la limpieza, por decirlo de una forma.
17: Claro, y demostró
18: para que no quede...
17: No, y dejó claro una cuestión que nosotros aquí en este programa siempre hemos tenido. Argentina, futbolísticamente hablando, nunca ha sido nuestro favorito, pero siempre lo pusimos dentro de los favoritos.
18: Sí.
17: Sí, sí, pues sí, lo dijimos. Siempre Argentina.
18: Incluso el otro día te envié un.
17: Sí,
18: ¿te acuerdas? Chamán. Que fue el día 11 de.
17: Bueno, lo digo ahora. Julio. Y
18: tú lo dijiste, tú dijiste ánimo... el sudamericano, tú me dijiste Argentina, claro. ¿Te acuerdas?
17: Sí, y sin ánimo
18: y por España.
17: Chamán dice que el próximo campeón del mundo es Argentina. Lo dice porque como juega Argentina. Dice, Chamán dice, va a ser Argentina. Yo sostengo que veo a España más robusta, pero es un buen partido, o sea, sí, es un partido de abierto, o sea, yo no me atrevería a decir seguro campeón. Yo no, o sea, yo no
18: no aseguras que
17: un favorito.
18: España va a ser el campeón.
17: No, para
18: me refiero, porque
17: no.
18: Tú vas más por España.
17: Porque yo considero que Argentina contra Inglaterra demostró todo el poderío que te puede sacar Argentina. O sea, te lo puso, o sea, todo. O sea, ahí te dejó claro que tiene variante, lo tiene todo Argentina.
18: Y que reaccionó.
17: Claro.
18: Porque estaba bajo el marcador.
17: Sí.
18: No, entonces estar en un encuentro así, bajo el marcador, claro. Lograr el empate y luego asegurar el triunfo. Sí.
17: Yo, como usted tiene el derecho a pataleo, yo veo los partidos del Mundial en el canal mexicano.
18: Ah, ¿verdad? ¿Qué dice eso?
17: Ahí. Sí, es que es muy buena. Si la gente puede, véanlo. Son muy agradables los mexicanos, además que son como neutros.
18: Ya.
17: Y ese día, el partido de Inglaterra con Argentina, estaba Jorge Valdano de comentarista central.
18: ¿Valdano?
17: Valdano, sí, un caballero. Valdano. Entonces, Valdano, antes del comentario, pide perdón. Dice, les voy a pedir perdón, dijo, por el comentario que voy a hacer, pero dijo, espero que lo entiendan lo que les voy a decir. Cuando Inglaterra estaba atrás, ya completamente atrás, había retirado los delanteros y todo lo demás. Faltaban como 10 minutos, él no habló con el diario del lunes. Él habló mucho antes, cuando Argentina empezaba a dar...
18: Ya.
17: Señales de que iba a meter a Inglaterra atrás, o sea, que Inglaterra se mete atrás y Argentina empieza a demostrar como que te voy a meter atrás, o sea, como que voy a aprovechar la opción.
18: Eso es lo que se dio.
17: Claro, y Valdano dice: si esta es la propuesta de Tuchel, dice que perdónenme los mexicanos, dijo, porque estamos en un canal mexicano, lo que voy a decir: si Inglaterra pretende defender como defendió contra México, hay diferencias muy grandes. Argentina no es México.
18: Ya.
17: O sea,
18: y quedó clarito.
17: Y quedó claro que
18: al finalizar el encuentro. Sí.
17: Sí. Te cerraste exactamente igual, pero Argentina
18: era otro rival que tenía al frente.
17: Tenía llave, tiro en los palos, o sea, Pitbull atajaba, o sea, todo lo que no pasó con México. Si contra México los mexicanos prácticamente llegaban hasta el sector del área, muy cerca del arquero, pero no remataban. Argentina remataba. Y al final de cuentas, decían, el profesor Valdano tenía razón, no iba a tener razón si el tipo sabía.
18: Sí, tanto va el cántaro al agua que terminó rompiendo.
17: Entonces el tipo ahí, Valdano, coloca, siendo argentino que estaba contento, coloca incluso en tela de juicio la capacidad del técnico. Ese es un técnico que no está quizá hecho para esta líderes. O sea, cualquier entrenador se da cuenta. Y después tú te fijas, o sea, yo dije, chuta, era lo que veía yo, era lo que veía de acuerdo a lo que da el canal mexicano, entonces dije, a lo mejor será igual en el mundo entero, y claro, y después te vas dando cuenta que te metes a internet y todos los comentarios iban en la misma línea, que el entrenador ratón, que se había metido atrás, que había regalado la cuestión, que o sea, bromeaban con el Cholo Simeone, que decían que en el Atlético de Madrid se defendía tanto, que Inglaterra se olvidó, pero eso no le quita en absoluto mérito a los de Argentina.
18: El fútbol es un
17: juego, y hay que entenderlo muy bien. El fútbol es un juego de estrategias, de métodos, y eso hay que entenderlo, porque muchas veces hay gente que cree que el fútbol se dispone solamente de sistemas, que para un 4-4-2 y de acuerdo a ese sistema es como te funciona el equipo. El fútbol es un es esa parte de cómo tú paras el equipo, es una forma, es parte de todo de un engranaje, pero la estrategia lo es todo. Y dentro de la estrategia de los, porque cómo se fueron los ingleses, yo creo que ellos lo tenían estudiado. Yo no creo eso de que el entrenador hizo el gol y lo mandó atrás. Yo creo que eso estaba completamente entrenado, eso no se le ocurrió en el partido. Ellos tienen que haber tenido planificado. Mira, si hacemos un gol en el primer tiempo, mejor vamos a hacer un diseño de esta forma. Y si hacemos un gol, en el fútbol está todo hoy planificado, o sea, minuto a minuto, segundo a segundo. Y si hacemos un gol en el lapso tanto del complemento, nos vamos atrás. ¿Te diste cuenta que los que salían no reclamaban o no?
18: No,
17: salían como cambio así, como
18: porque estaba planificado.
17: Estaba así planificado, claro. Ellos habían ensayado eso con su equipo, habían ensayado, seguramente nos van a atacar por las bandas, pero se olvidaron de algo muy importante. Al frente habían argentinos, o sea, estos son buenos. Si los argentinos son buenos para la pelota, si los argentinos, más allá de un error del árbitro, de que allá hay una cuestión que es innegable, o sea, es innegable. Los argentinos por algo son tres veces campeones mundiales, y yo por algo me atrevería a decir que yo fuera español no tendría la soberbia que tienen los españoles, porque los españoles, claro, ellos cuando ganan a su llave, a Bélgica, y después Francia gana su llave respectiva y pasan a la semifinal, y entrevistan a los españoles cómo les parece, y dicen, no, da lo mismo, nosotros nos da lo mismo el rival, si que sea Francia, y dicen, pero Francia es el súper favorito. Nosotros a Francia le hemos ganado siempre, así que no tiene por qué cambiar la cuestión.
18: Bueno, y le ganaron.
17: Claro. Y pero ahora están en la misma dinámica, o sea, que sea Argentina, me da lo mismo. Dije, si en Inglaterra o en Argentina, dijo nosotros, o sea, le faltó decir, ¿sabes que ni vimos partido? O sea, si le faltó, o sea, como para... Sí. Un argentino hizo eso aquí en Chile, le fue muy mal, le terminó muy mal. ¿Te acuerdas, Diego Caño, no? Cuando
18: Caño,
17: le preguntaron, oiga, a ver, es el clásico entre la universidad.
18: ¿Para
17: dijo,
18: qué?
17: No, dijo, yo esa hora me acuesto a dormir siesta. Así le fue.
18: Después le pasó la cuenta.
17: Claro, así le fue. Claro. Te das cuenta. Entonces, pero le faltó eso, no me va a decir, no, si ni siquiera vamos a ver el partido, si vamos a jugar PlayStation. Nosotros ahora mientras juegan esa semifinal. Y por el otro lado, Argentina creo que toma el partido con el envión anímico. Pero yo, en lo personal, a mí que me gusta el fútbol mucho, yo estoy muy contento por la final. Porque pienso solamente, me hago esa idea imaginaria de que si hubiese ganado Inglaterra-Argentina con ese planteamiento, ¿te das cuenta tú la calidad de final que hubiese visto?
18: Ah, sí. En eso tienes razón.
17: O sea, una Inglaterra que hubiese buscado hasta el gol y de ahí se repliega completamente. Repente, sí. Hemos visto una final que... Una vergüenza.
18: La peor.
17: Lo de Inglaterra fue una vergüenza. Y yo me quedo con lo que dijo también La Torre, que me mostró hoy día Eugenio Cornejo en la transmisión de los argentinos, que fue por Disney, me imagino, esa. Cuando La Torre dice... Es por eso que el fútbol argentino es gigante, grande. y es por esto que Inglaterra jamás lo será. El palo, ¿sí? O sea,
18: buen palo.
17: Mientras nosotros vamos adelante,

0: te saquen el offside. Y ni eso hizo Inglaterra. Entonces, creo que definitivamente yo veía ese porque hasta el 1-0 el partido estaba interesante, estaba parejo.
1: Sí, sí.
0: Los dos estaban jugando.
1: Ojo, y estaba jugando mejor Argentina.
0: Sí. Sí. Los dos jugando
1: y del partido. Gol, claro. Y le llegó el gol a Inglaterra.
0: Los dos jugaban su partido. Y viene el gol y yo dije, ahora el partido se pone bueno, pero el partido se colocó realmente funilateral. Funilateral, pero los argentinos aprovecharon y la estrategia argentina era eso. Muchos dicen, vamos al ataque. No, pero Argentina también tenía planificado cómo iba a atacar.
1: ¿Cómo atacar? Ese es el...
0: Porque Messi...
1: La ganancia.
0: Que Messi te salga por la derecha como un extremo, me van a disculpar, pero los que crean que eso... Que eso pasó en ese partido nomás, dice, no fue fruto del azar. Esos son movimientos que los equipos hacen básicamente para provocar precisamente desorden en la defensa, porque te cambian las referencias,
1: po. Y confunde ahí al contrario.
0: Claro,
1: es decir, pues, ¿cómo lo hago?
0: Si,
1: me planteé de otra forma.
0: Una de las cosas que yo creo que va a dejar el fútbol, este mundial de fútbol, va a ser, por ejemplo, el famoso doble 9 que practicó Noruega. Que claro, que cuando encuentres ese doble 9 mejor que solo.
1: Comilón.
0: Y mal, o sea, yo sí. O sea, yo no voy a ir a un delantero que juega, o sea, que reserva en el Atlético de Madrid, porque Julián es el titular, pues titularísimo, vale como 300 millones de dólares. O sea, de esos niveles hablamos en Argentina también, pues viejo.
1: Sí,
0: o sea, el delantero más deseado del fútbol mundial, después de Haaland, es un argentino, Julián Álvarez. Entonces, para poner en dimensión también cuando uno hace la crítica en ciertas situaciones de Argentina. Y yo creo que va a dejar eso. O sea, cuando te colocan un doble 9 que te descoordina todo, porque el 9 tradicional que es Haaland va a poner medio, ¿cierto? En su postura inicial. Pero el otro te va abierto y te va saliendo prácticamente como un lateral volante y después se convierte en extremo y se te mete al área. O sea, si eso no te descoloca las defensas, no te provoca desorden defensivo, ¿qué? Y lo hizo Noruega. Noruega lo hizo. O sea, Noruega lo hizo, porque si tú te fijas en el gol que se pierde, básicamente, que hubiese liquidado la llave precisamente con Inglaterra, es porque Inglaterra se desordena porque el otro aparece como de salida.
1: Casi
0: como extremo. Y los centrales van retrocediendo sin saber dónde vamos, porque... ¿Por dónde? Entonces, siempre jalan. Entonces, claro, el otro vio que se van con Haaland, no se van conmigo, y trata de hacer esa famosa jugada, no tiene dribbling, no tiene regate, y terminó perdiendo una opción de gol. Eso yo creo que va a quedar, hay que tener los jugadores para eso también en todo caso. O sea, eso en esos
1: también,
0: niveles.
1: También.
0: Pero volviendo a esa semifinal de Inglaterra-Argentina, a mí me parecía inconcebible que las selecciones normalmente representan a sus países, la esencia, la idiosincrasia futbolística en este caso. Y a mí me parecía increíble ver en la liga más atractiva del mundo, porque tú el partido que tú pones de la Premier, tú ves espectáculo. Cualquier partido es un espectáculo. Y tú ves a la selección de la Premier jugando a ratonada, estamos todos locos.
1: Para algunos, no fue sorpresa. ¿Por qué? Tiene un título, si no me equivoco, ¿cierto?
0: Sí.
1: Y siempre ha quedado ahí.
0: Claro, pero es que yo creo que...
1: El tercero o cuarto lugar. ¿Qué lucha? Tercero o cuarto lugar.
0: Pero para mí...
1: No ha llegado nuevamente a una gran final.
0: Ahora yo creo que tenía
1: a
0: en
1: una
0: equipo.
1: Una gran final.
0: Sabes que yo creo que la tenía en equipo, pero tenía a saca afuera, lo tenía afuera. O sea, eso te demuestra todo el tema. Pero yo creo, sinceramente, que espero que me estén escuchando en Inglaterra.
1: Sí,
0: encargado de la selección.
1: Sí.
0: Si Inglaterra contrata, por ejemplo, a Guardiola como director técnico de su selección, Inglaterra tiene muchas posibilidades de ser campeón del mundo. Porque si hay alguien que entiende el fútbol inglés, es Guardiola.
1: Ah, sí, pues.
0: ¿Tú crees que Guardiola se iba a ratonar y a jugar?
1: No. Sí, pues tiene razón.
0: O sea, si vamos a perder, perdamos jugando, pero no perder. O sea, si las lágrimas de los ingleses, yo creo que al final de cuentas no era porque perdieron el acceso a la final, sino cómo la perdieron. O sea, ¿cuánto ocurrió? ¿Cuánto ellos colaboraron para que
1: para eso pasara? Para tener la derrota.
0: Claro, sí, ellos estaban convencidos que estaban con México. Po. No sabían que se encontraban con...
1: Que al frente tenían Argentina.
0: Con el campeón mundial.
1: El campeón mundial.
0: Y actual. Otra cosa de la final que hay que destacar también. Que se van a encontrar en esta final el campeón de Europa y el campeón de América.
1: De campeones. Una final de campeones.
0: No.

0: detalle menor. Ese no es un detalle menor. El campeón de Europa y el campeón de América juegan en la final, como dejando claro que el mejor fútbol está en Europa y el mejor fútbol está.
1: Llegan las dos mejores selecciones.
0: Exactamente.
1: La europea.
0: Claro. Que a uno le tocó distinto y todo lo más, pero bueno, esas son situaciones que bueno, después se analizarán, pero lo concreto es que yo, al que le guste el fútbol, sabe perfectamente que al menos vamos a asistir a una final donde se va a jugar a la pelota, donde dos equipos van a privilegiar el trato al balón, donde van a tratar de jugar bien el partido, donde van a tratar de dar un espectáculo. Creo que va a ser una bonita final. Honestamente, dentro de la lógica, y aquí lo digo en serio, yo cuando nosotros antes del Mundial dábamos, siempre hablábamos de favoritos de Argentina.
1: Sí.
0: Yo en menor medida de Argentina, pero siempre porque era campeón mundial y porque Argentina, o sea, si comento fútbol, si creo saber algo de fútbol y digo no está Argentina, es porque absolutamente no sé nada de fútbol. Y Argentina tiene muchos elementos y muchos argumentos y herramientas para ser campeón del mundo. Le sobran. Pero Argentina no era mi principal candidato.
1: No.
0: Mi principal candidato siempre fue España.
1: Sí, sí.
0: Yo tuve a Francia y tuve a Inglaterra. ¿Te acuerdas que Brasil nunca lo puse?
1: No.
0: Te dije, a Brasil lo voy a poner de candidato porque es Brasil. Pero futbolísticamente hablando, yo no le veo ninguna posibilidad a Brasil. Bueno, y así pasó Brasil sin pena ni gloria. Lo concreto es que están los dos finalistas son de los que estaban de favorito con anticipación en Deportes Aconcagua. Esto no quiere decir que nosotros como programa seamos unos adelantados ni nada.
1: No,
0: por el estilo.
1: Esto quiere decir
0: que el fútbol no cambia nada.
1: Claro.
0: Que el fútbol no cambia absolutamente nada. Es como las ligas locales. En España, Barcelona, Real Madrid. En Chile, Colo-Colo, la Chile Católica.
1: Claro.
0: En Argentina, River Plate, Boca, y se mete de repente otro. En Brasil, bueno, los que todos saben, Flamengo y otros más. En Uruguay, Nacional, Peñarol. O sea, a nivel de selecciones, el fútbol tampoco cambia.
1: No.
0: Está siempre lo mismo.
1: Claro. A propósito, tercer lugar mañana, 5 de la tarde en nuestro país, Francia, Inglaterra. Y el domingo, la final, 15 horas, España-Argentina.
0: Ojalá.
1: Buen horario para ver.
0: Sí, ojalá que haya en ese momento que este temporal no haya pasado la cuenta y la gente que está sin luz pueda ver el partido. O sea, que ojalá que no tengamos consecuencias de...
1: Me he dado cuenta de algo que la reposición de la energía eléctrica es muy rápida actualmente. Está muy rápida en algunos sectores.
0: Hay algunos que llevan 24 horas sin energía. O sea,
1: pero si los comparamos con años anteriores...
0: Aclaran claramente. O sea, en otra época...
1: En comparación, yo digo.
0: Derechamente no veríamos la final del Mundial, pero te acuerdas que caía un poco de agua en el Cerro Roble y se cortaba la tele, ¿no?
1: Cuando solamente se veía el TVN.
0: Se veía, claro.
1: Y quedamos sin tele todo el invierno.
0: Me decía un puro viejo con... 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
0: Bueno, cerramos el tema del fútbol del mundial y nos vamos al teléfono, nos cambiamos de disciplina, nos vamos al básquetbol. Disciplina que donde precisamente van a copiar el tema los anillos en el fútbol ahora. Porque nos vamos a ver la realidad del club Arturo Prat, que bueno, recientemente, lamentablemente, perdió la categoría en la Liga 2, pero todavía quedan partidos por jugar, parece ahí. Así que qué mejor que hablarlo con el presidente de la rama de básquetbol del Prat, don Ezequiel Carballo.
14: Efectivamente, definimos con Char de la Serena al mejor de 5 partidos y perdimos la serie 3-2, ¿ya? Sí. Y, deportivamente se perdió la categoría, pero hay que esperar, yo creo que aquí a final de año qué puede pasar, digamos, en cuanto a lo que es la liga, ¿ya? Así que estamos como muy tranquilos los dirigentes, se hizo lo mejor que se pudo. Lamentablemente el equipo anduvo muy bien las 5 o 6 últimas fechas, ya tuvo un cambio rotundo, pero no lo alcanzó, digamos, para poder haber sacado la serie con Char.
0: Yo consultando me decían que las posibilidades de, a ver, ¿dónde radican? Aquí no se trata que el Prat le caiga bien a la gente y todos los demás, aquí hay una acción visionaria de un dirigente en este caso, que tuvo la visión de asumir que la Liga Nacional era el futuro del básquetbol nacional, ¿cierto? Así fue y correcto. Participó como socio fundador, el Club Arturo Prat. Falsa modestia, don Ezequiel Carballo fue ese directivo. Oiga, y aquí no se trata de que el Prat caiga bien o le tengan pena a cualquier situación. Aquí pasa simplemente que la Liga Nacional está creciendo tanto que son cada vez más los clubes los que se quieren meter. Así eso es lo que yo averigüé, que quieren ingresar a la Liga Nacional. Y lógico, muchos quieren ir a la Liga 1, pero tienen que pasar precisamente por el ascenso, que es la Liga 2, antes de llegar a la Serie Mayor. Y es ahí donde el Prat puede encontrar la llave para mantener la categoría en la dinámica de que al necesitarse más clubes que quieren participar, el Prat puede hacer pesar su condición de socio fundador. ¿Es así? ¿Por ese camino va la cosa, don Ezequiel, o no?
14: Bueno, como se lo dije usted anteriormente, nosotros primero que vamos a esperar que termine todo lo que es la liga, porque todavía se está jugando, ¿ya? Pero todavía faltan las finales que se jueguen. Y una vez que se termine, se supone que por ahí por los meses de octubre, noviembre hay reunión. Y nosotros, como tú lo dices, somos socios de la liga, y entonces ahí tenemos que ver con la liga qué va a pasar con la competencia, qué va a pasar con nuestro club, ¿ya? Así que estamos tranquilos por ese lado, así que tenemos que esperar un par de meses y ver qué es lo que dice el reglamento, qué es lo que dicen los estatutos, para poder ir viendo qué es lo que va a hacer Prat el 2027, ¿ya? Hoy día la Liga 1 es inalcanzable, es muy cara, y la Liga 2 también se están subiendo mucho los costos, pero nosotros siempre, por aquí, por acá, salvamos la situación y podemos competir. Así que estamos tranquilos y esperando, como te decía, un par de veces más para ver el tema de la dirigencia de la liga.
0: Lo concreto es que hay muchos clubes que quieren ingresar a la Liga 2, ¿cierto?
14: Sí, correcto. Hay hartos clubes, pero el tema es hoy día las exigencias son muy mayores. Entonces, ahí va el tema en el sentido de que los clubes empiezan a complicar, como te decía, por la asistencia de la exigencia, van a la redundancia de los para llegar a un torneo de esa índole.
0: Oiga, Ezequiel, y ya haciendo su análisis, imagino que ustedes se van a sentar ahí, conversar con el cuerpo técnico, el resto de la mesa del directorio. Da la sensación de que la competencia va subiendo de nivel cada año tras año, va creciendo, y para lograr armar planteles que puedan competir, definitivamente es que tener espalda económica es importante. Parece, o sea, definitivamente es que hay que tener 2 o 3 jugadores, como se dice normalmente, distintos, o sea, de otra categoría para poder competir derechamente de igual a igual con rivales que van muy potenciados en la liga.
14: Sí, correcto, la liga tuviste este año, fueron con 3 extranjeros, un sub-21, un 23 y un adulto, entonces los equipos que tenían mayor poder adquisitivo pudieron hacer esas contrataciones y son los que están hoy día más arriba, llámese Deportiva, Huachipato, Chepi, que es una sorpresa, y Omega de Concepción, ya quedaron en el camino equipos con un costo bastante alto como Illapel, Temuco. Así que eso es así, nosotros siempre nosotros hemos encontrado jugadores que son muy baratos. Hoy día teníamos a Luciano con una apuesta con 17 años, jugador más joven de la liga, y estaba gratis acá, ya, con la experiencia que venía a ganar, un jugador que venía de Vélez Sarsfield. Y Simón Silver lo mismo, un chico muy, muy barato para nosotros, entonces siempre buscamos nosotros eso, pero sin caso que volvamos a la liga el 2027, tenemos muchos meses para trabajar, muchos meses para gestionar recursos, hacer actividad, en fin, cosa que poner un plantel, digamos, mucho mejor en la parte deportiva, que sean comprometidos, ya. Lamentablemente cuando un equipo amateur de repente en el camino se bajan algunos jugadores porque ya no juegan, juegan un par de minutos, llegan unos que son mejores que ellos, entonces en cambio si hay un contrato por medio, hay una ayuda, es diferente la situación.
0: Oiga Ezequiel, ¿y ustedes van a enfocarse ahora en Liga de Desarrollo o no?
14: Sí, correcto, nosotros jugamos Liga de Desarrollo, tenemos un equipo bastante bueno. Tenemos 4 o 5 jugadores que estaban jugando en Liga Nacional y que tenían buenos minutos y buenos porcentajes. Además, otros chicos que vienen de la cantera, así que ¿no? Yo creo que esperamos hacer una buena Liga de Desarrollo y potenciarlo bastante por ese lado.
0: ¿Cuándo estaría partiendo la Liga de Desarrollo ya?
14: La Liga de Desarrollo parte el 1 de agosto y nosotros en esa semana justo hay una Liga Nacional del Voleibol Femenino, así que nosotros partiríamos jugando en la visita.
0: Ya, ¿y usted parte todo contra todo o va a ser como antes con fase zonal primero?
14: Es por grupo. Nosotros estamos en el grupo de San Luis, Humboldt de Viña, nosotros, y no me acuerdo cuáles son los tres equipos, pero son 5 equipos en cada grupo.
0: San Luis se está tomando bastante en serio el tema de su ingreso al básquetbol.
14: Sí, lo bueno es que ellos van a poder jugar ahora en Quillota, porque como las exigencias son menos de la federación en cuanto a los gimnasios, van a poder jugar en Quillota. Y yo hablaba con Ricardo Jado y me decía que no tienen un muy buen equipo, pero que es competir para meterse ahí en la Grandes Ligas.
0: Oiga, y cambiando de tema, saliendo de lo que es el Prat, bueno, uno lamenta porque queda con la sensación. Y aquí no es que uno sea platino, uno tiene simpatía en realidad por clubes, pero uno tiene simpatía generalmente por todos los clubes del Valle de Aconcagua. Es más cercano a uno que otro en realidad. Yo me considero bien cercano al Prat en todo caso. Pero queda la sensación como esa de injusticia, de pucha, ese famoso play out que se hizo un día domingo, en un horario raro. ¿Usted lo va a hacer ver en la liga que cosas como esas no vuelvan a suceder?
14: Sí, correcto, nosotros lo hicimos ver, de hecho el gerente de competición estaba de acuerdo con lo que nosotros planteamos porque esa programación estaba más de 2 meses, entonces se sabía con mucho tiempo que estaba renovado para el día sábado 11, y como ellos se vieron, digamos, pasados a llevar por nosotros, porque ellos de hecho el primer día cuando llegaron a jugar acá no tenían alojamiento, no tenían nada, porque tenían seguro que ganaban la llave y se iban de vuelta clasificados, y no fue así, pues nosotros ganamos 2 partidos muy bien, pero nos cambiaron todas las condiciones deportivas ya, jugamos día domingo, 9 de la noche, donde nadie juega a esa hora, y yo creo que hay un problema del gerente deportivo de la liga en el sentido que este año fue muy suave con respecto al horario del día domingo. Antiguamente el día domingo se jugaba hasta las 7 de la tarde nada más, por el tema de egreso, de estudiantes, de gente que trabaja, etcétera, etcétera. Entonces, lamentablemente esa era una ventaja deportiva y nosotros, digamos, no tuvimos ese día muy buen partido, porque si ahora que jugamos igual como jugamos San Felipe, no hemos tenido problemas. Pero así es el deporte, yo tenía que asumir, digamos, también cuando pierde.
0: Nada más. Oiga, y del básquetbol local, a nivel de la asociación de básquetbol, ¿alguna actividad que se venga, que ya esté proyectada?
14: Sí, ya tuve una reunión hace como un día atrás con los entrenadores, parte de entrenando las selecciones, ya están entrenando las selecciones y ya va terminando algunos torneos que están jugando los equipos ahora en el sur, algunos están jugando en el centro, de hecho Prat sigue en el centro participando, están saliendo los mismos y San Felipe Bosque, así que una vez que se termine eso se parte con las competencias sobre todo de menores y después para que tengan un campeonato adulto.
0: Bueno, ahí vamos a estar entonces atentos a lo que va a ser la Liga de Desarrollo, liga muy importante por lo demás. Esa es la liga de la Federación de Básquetbol de Chile y lógico vamos a estar ahí cuando se reinicie el básquetbol de la Asociación Alejandro Rivadeneira, que es estable aquí en Deportes Aconcagua.
14: Sí, muchas gracias. Por último, quiero agradecer a toda la gente que nos acompañó, a Serena, varios hinchas. La gente está muy comprometida con el equipo, como 5 o 6 personas que nos apoyaron económicamente, que ellos nunca quisieron que los nombráramos. Pero hay gente que sí está cooperando en la rama de básquetbol y esperamos con más fuerza que nunca.
0: Muchas gracias.
14: Especialmente un saludo al cuerpo técnico, a Víctor Río, que es un platino de corazón, que vive en Cuba, y al igual que Mini, que Pablo, pero sentimos alto la derrota, pero lo vamos a parar más fuerte.
0: Exactamente, así será. Gracias, Ezequiel, hasta la próxima, que esté muy bien.
14: Muchas gracias.
0: Ahí estaba Ezequiel Carballo, presidente de la rama del club Arturo Prat, comentándonos lo que fue la participación del Club del Marinero en la Liga 2, que todavía se está desarrollando. ¿Tienes algo más, Chamán?
1: Sí, antes de finalizar, no sé.
0: Yo antes de,
1: sí,
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1: No voy a llamar, voy a llamar.
0: Sí.
1: ¿Tú crees, luego de este mundial, que Infantino pueda continuar al mando de la FIFA?
0: Yo creo que sí.
1: Mira, tienes razón. Más de 200 países respaldaron un cuarto mandato de Infantino en la FIFA. ¿Ya? Son 211 federaciones que integran la FIFA. Y 200 entregaron su respaldo para un cuarto mandato de su presidente Infantino, pese a las controversias que marcaron esta organización del Mundial 2026 y todas las polémicas que se han dado a conocer.
0: Claro, porque hay mucho dinero de por medio, porque está abriendo los espacios para los equipos más pequeños, entiéndase, incluso a mí me da vergüenza decirlo, porque yo soy de los chilenos que creo que soy de los que creo que estamos en un mal momento. Pero yo soy de los que creo que no somos malos, po. O sea, yo creo que en algún momento Chile va a volver a estar en su nivel y vamos a volver a ser una potencia en Sudamérica, pero así se ha abierto para África, para Asia, entonces todos esos países están muy contentos con el
1: Infantino. Sí, porque mira, son en este mundial 48 selecciones, para el próximo está la idea 64.
0: Claro, entonces, prácticamente todo.
1: Es como asegurar su votito para seguir al mando de la FIFA.
0: Es como muy Infantino, es un gran político. Es como todos los políticos en realidad, pues, aseguran votitos por aquí, por allá, y tú sabes, dando cositas, se consiguen las cosas.
1: Es él eso.
0: Da participaciones a los mundiales. ¿Mm? Y si eso también significa plata para las federaciones.
1: Sí.
0: Más mejor.
1: Yo doy, tú me das.
0: Más mejor todavía, dijo el Guaso. Más mejor.
1: Más mejor, ya.
0: Oye, me comentan que mañana estaría saliendo con rumbo a Estados Unidos, Milad.
1: ¿Ah, sí?
0: Va a la final.
1: Va a la final.
0: Va a la final. Como presidente de la federación. Está invitado.
1: Bien, me parece.
0: Mientras...
1: Se podría quedar por allá, ¿no?
0: Bueno.
1: No, digo yo, por negocio.
0: Final. Esto ya lo vamos a encontrar el día lunes. Sí. Ya con un campeón mundial. Final, campeón.
1: Bueno, yo siempre me voy a mantener con la Argentina. Lo dije el primer día, que era como, no el favorito, sino que un candidato, y me voy a quedar con Argentina.
0: Con Argentina. Yo, la verdad.
1: Con España, te voy a quedar.
0: Prefiero, creo que una final completamente abierta, aunque creo que con un leve. Es la báscula leve, carga hacia España, ya. Leve. No estoy de acuerdo con los argentinos que dicen que la ganan fácil.
1: No, eso no.
0: Y tampoco estoy en absoluto de acuerdo con los españoles que también que hablan que van a ganar como le ganamos a Francia. No. O sea, que van a terminar jugando un partido así como muy... No, yo creo que va a ser una final de infarto.
1: Ojalá así sea, que sea entretenida. Sí, que sea interesante, que sea una buena final.
0: Y en infarto no nos vamos a morir nosotros. Bueno, no somos argentinos ni españoles, así que habría que ser el rey de lo bruto para que el ataque cardíaco en el partido.
1: No, que después vamos a jugar con el campeón del mundo, sí, un amistoso.
0: Por eso supe que hay un che, que es chileno. Fanático, se puso. fanático.
1: ¿Sí?
0: Sí. El fanático, le dicen el Che. Ah, el Che le pusieron.
1: El Che.
0: Bueno, tampoco se sabe, porque no se sabe si es de acá, de allá, porque tiene como 5 equipos. Es fanático como de 5 equipos.
1: Ah, también de, fanático, de la Celeste.
0: Sí, de 5 equipos, a nivel de Chile.
1: Me imagino que ni.
0: Ya.
1: Que no relate mañana. Perdón, el domingo. Ah,
0: no. Que vamos a partir. Ay, partimos en Viña, en el Valparaíso. Ah, confusiones de, bueno. Contracara. ¿Vieron esa película, no? Veanla. De los que no la han visto, Contracara. Es lo más parecido a nuestro amigo que hablamos. Ya, que estén muy bien. Chao.
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1: Son las 9:00 p.m, 2 minutos.
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0: Son las 9:59.
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0: Son las 10 de la noche, 30 minutos.
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0: Son las 10 de la noche, 58 minutos.
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0: Son las 11 de la noche, 29 minutos.
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0: Son las 11 de la noche, 53 minutos.
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0: Son las 3 de la madrugada. Un minuto. 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
1: Son las 6 de la mañana, 26 minutos.
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1: Son las 7 de la mañana, un minuto.
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1: Son las 7 de la mañana, 28 minutos.
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1: Son las 7 de la mañana, 51 minutos.
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1: Son las 8 de la mañana, 29 minutos.
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1: Son las 8 de la mañana, 51 minutos.
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4: Eran las 5 de la mañana.
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24: Muy buenos días, las 9:04, 9:04. Estamos en el WhatsApp musical de Aconcagua en este día sábado ya 18 de julio de este año 2026. Hasta las 13 horas les vamos a acompañar. Temperatura del momento 6 grados en el centro de la ciudad de San Felipe. En cuanto al pronóstico del tiempo, se podría llamar una pausa en este momento en cuanto a la lluvia. Cerros nevados, de acá se ve en Bellavista, por ejemplo, y el cerro La Campana también. Algo de nieve ya ha caído. Y eso a veces significa que hay una pausa en la lluvia. En el día de hoy, ¿qué se espera? Lluvia intermitente, ¿no?, durante este sábado acá en el Valle del Aconcagua. Ya. Vamos a estar hasta las 13 horas acompañándoles en el WhatsApp musical en este sábado ya 18 de julio de este año 2026.

Las 9:08, 9:08 ya en el WhatsApp musical de Aconcagua. Vamos de inmediato con temas solicitados, programados. ¿Qué me dice acá? Tempranito, Nahuel Humberto. Hola, Víctor Manuel y nuestro lluvioso Valle de la Aconcagua. Me gustaría pedir el 2x1 folclórico. Mes de la Carmelita, reina del Tamarugal, dice Cantamérica. Y la maja de Alda Childo. ¿Quién canta? Ricardo de la Fuente, por favor, gracias. Saludo de Nahuel Humberto. Ya, ok. Vamos entonces con el 2x1, programado por Nahuel Humberto, a esta hora de la mañana, en el WhatsApp musical de Aconcagua. Reina del Tamarugal, tema 1.

0: El 2x1, programado por Nahuel Humberto, reina del Taparugal. Ahí estaba. Vamos con Ricardo de la Fuente.
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2: Ya, ahí está el 2x1 programado por Nahuel Humberto. Son las 9:15, 9:15. Usted lo sabe toda la actualización de información, lo que ha sucedido acá en el Valle de la Aconcagua con este clima en estos días. Bueno, usted a través de la Fuerza Informativa Aconcagua. Ya, ahí puede conocer las informaciones, puede comentar también. Revisamos algunas, por ejemplo, lo que han sucedido desde el día que comenzaron las lluvias en Aconcagua. Por ejemplo, se recibió anoche una alerta SAE, ¿ya?, para desalojar el entorno del estero San Francisco por crecida de caudal. También en Catemu se ordenó evacuar calle principal del sector Cerrillos de Catemu, ya por esta alerta también. Y la información lamentable es que se encontró sin vida a motociclista que fue arrastrado por caudal en Santa Filomena, en la comuna de Santa María. El conductor había intentado atravesar el badén ubicado en el lugar. Lamentablemente fue encontrado sin vida este motociclista en la comuna de Santa María, en horas de ayer, horas de la tarde. Y acá hay un tema que también lo ha dado a conocer el delegado provincial de San Felipe, Sebastián Caldera, quien cuestionó la lenta reacción de la empresa Chilquinta para restablecer el suministro eléctrico. Muchos sectores de la comuna aún sin suministro eléctrico. Ayer una persona ayer en la tarde me decía más de 39 horas sin luz. ¿Ya? Hay sectores que están sin luz en este momento. Bueno, nuestro WhatsApp ahí los puede informar qué sector aún no hay energía eléctrica acá en San Felipe o en el Valle de la Aconcagua, en la provincia de San Felipe. Parte de las informaciones, reitero, que usted puede encontrar en Fuerza Informativa Aconcagua. Por ejemplo, acá en San Felipe, ayer viernes, San Felipe superó los 100 milímetros de agua caída. Ayer San Felipe superó los 100 milímetros de agua caída. Fueron suspendidas las ferias de ahí sábado y domingo. Ya es alguna de las informaciones que usted puede conocer, comentar en la Fuerza Informativa Aconcagua. Por ahí los consultaban sobre agua caída. Bueno, más de 100 milímetros, según una información que por acá, 116.5 ya actualmente, agua caída en San Felipe. Y la otra información, nos consultaban también el promedio de agua caída en el año, en un año normal. Acá en San Felipe, por ejemplo, en un año normal varía entre los 250 y los 450 milímetros, ¿ya? Pero esto es en todo el periodo de invierno, en todo el periodo de invierno. Eso. Y ayer, como lo decíamos, en San Felipe, 116.5 milímetros de agua caída hasta el momento. Ya. Las 9:18 y van desde Panquehue, que escuchará Maná. Vamos con Maná. No ha parado de llover.

0: Ahí está, Maná, no ha parado de llover. Son las 9:24, antes de irnos a la pausa, 9:24. Y actualizando la información, como decíamos sobre el corte eléctrico, bueno, gran parte de San Felipe actualmente sigue sin electricidad, ¿ya? Así que hay un mapa ahí que usted puede ver los sectores donde no hay el servicio eléctrico. Gran parte de San Felipe. Bueno, ahí está el fono donde se debe llevar y, bueno, solamente paciencia. Es difícil a veces pedir paciencia cuando han pasado tantas horas sin el suministro eléctrico, ¿no? Bueno, día 18 de julio, antes de irnos a la pausa, el santoral de la Iglesia Católica hoy nos recuerda a Federico. El saludo para Federico. Saludo para quienes están de cumpleaños en el día de hoy, 18 de julio. Especialmente un saludo a esta hora para mi hermano Domingo. Domingo Enrique, que está de cumpleaños en el día de hoy. Mire, y como queda un poquito la pausa, la lluvia como para celebrarlo, ¿ya? Así que el saludo a la distancia, el abrazo, feliz cumpleaños, que va a ser muy bien a esta hora de la mañana, seguramente con un desayuno en familia. Así que, ¿eh? Algo, un cafecito, un chocolate, está ideal la mañana ahí para un chocolate, para celebrar el cumpleaños de mi hermano Domingo Enrique. ¿Eh? ¡Feliz cumpleaños! Ya estaremos en una ocasión ahí para celebrarlo como corresponde. Pausa y volvemos. En el WhatsApp musical de Aconcagua. 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
2: Son las 9 de la mañana, 26 minutos.
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5: Son las 9:34 ya, 9:34. Nuestro WhatsApp, el más 569-66-177-800, más 569-66-177-800. Cecilia, ¿qué me dice por acá? La escuchamos.
6: Hola, Víctor, buenos días. Buenos días. ¿Cómo amaneciste?
5: Bien, Cecilia, gracias.
6: Oye, quisiera pedir el 2x1 con Yapa.
5: Ya, anotamos.
6: Unas canciones antigüitas, vamos a decir, ¿ya? Para no decir viejitas.
5: un poquito antiguita.
6: A ver, Sandro con Te Propongo.
5: Ya, anotado.
6: Roberto Carlos con Detalles. Y Rafael con En Carne Viva, okay, por favor. Muchas gracias.
5: Muy bien, el 2x1 con Yapa de Cecilia. Vamos a comenzar con Rafael, En Carne Viva.

El 2x1 con Yapa programado por Cecilia. Ahí estaba Rafael en carne viva. Rafael. Vamos con el tema 2 con Roberto Carlos. Detalles.

El 2x1 con Yapa, programado por Cecilia. Ahí estaba Roberto Carlos, detalles. La Yapa viene con Sandro. Sí. Te propongo, vamos.

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1: Ya, el 2x1 con Yapa, programado por Cecilia. Son las 9:47, 9 de la mañana, 47 minutos. Vamos con más, vamos con más. Estelita, mire Estelita. Pero diga, don Víctor, quiero el 2x1, por favor, escuchar a los Vázquez. Ok, el 2x1 con los Vázquez para Estelita.

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1: Son las 9 de la mañana, 55 minutos.
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9: Eran las 5 de la mañana.
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Miguel Bosé, Morir de Amor. Son las 10 de la mañana con 8 minutos. 10 de la mañana, 8 minutos en San Felipe. ¿Baja la temperatura? Sí. 6.5, temperatura del momento en el centro de la ciudad de San Felipe. Baja la temperatura ahí para que se afirme la nieve, ¿no? Para que nos dure harto tiempo la nieve, ojalá. Ojalá, ojalá. Vamos con más temas solicitados programados. Benjamín, ¿qué me dice por acá? Buen día, mis dos temas son Fuera de este mundo y Te amo, ambos de Franco De Vita. Porfa, muchas gracias, nos dice Benjamín, el 2x1 con Franco De Vita. Vamos, vamos, vamos, vamos, de inmediato con el tema 1. Te amo.

El 2x1 programado por Benjamín. Ahí estaba. Te amo, el tema en la voz de Franco De Vita. El tema 2, Fuera de este mundo.

El 2x1 con Franco De Vita, tema solicitado, programado por Benjamín. Vamos con más Margarita. Buenos días, Víctor. El 2x1, por favor. Quiero escuchar a Laura Pausini y también a Luis Miguel. Vamos, Laura Pausini. Amores extraños, tema 1.

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1: Son las 10 de la mañana, 26 minutos.
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13: Hey, Fonsi.

Échame la culpa, Luis Fonsi de mi Lobato. Son las 10:39, 10 de la mañana, 39 minutos. Buenos días, Víctor. El 2x1 del recuerdo, por favor. Es Enrique quien los ha solicitado, quien ha programado el 2x1 del recuerdo. En primer lugar, escuchamos a Los Ángeles Negros y Volveré.

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1: El 2x1 del recuerdo. Ahí estaban los Pasteles Verdes, último tema de Hipocresía. Son las 10:47, 10 de la mañana, 47 minutos. Bueno, tenemos que hablar también algo del Mundial de Fútbol, ¿no? Tercer y cuarto lugar. Bueno, muchos de nuestros auditores quizás aún no cuenten con energía eléctrica, se van a perder el partido. Bueno, tienen que escucharlo por la radio nomás, como antiguamente se hacía, porque la compañía principal era la radio. Bueno, en el día de hoy, como decíamos, Francia o Inglaterra. Según las predicciones de la inteligencia artificial, Francia es la favorita para ganar el partido por el tercer puesto del Mundial 2026 frente a Inglaterra. Los modelos le otorgan a los galos una probabilidad de victoria de entre un 50 y 60%, proyectando un marcador más probable de 2-1 o 3-1

Pronóstico para Francia-Inglaterra. ¿Ya? 15 horas es el partido de nuestro país. 15 horas en nuestro país. Y mañana, la gran final entre España y Argentina. Las predicciones de la inteligencia artificial están divididas, mientras que la mayoría de los modelos y simulaciones dan a España como favorita por su solidez defensiva. Otras inteligencias artificiales predicen un triunfo ajustado para Argentina. A ver, mire, a quienes les gusta apostar. Pronósticos principales. Gemini pronostica un triunfo de Argentina por 2-1 con goles de Messi y Martínez. El descuento de Yamal. El ChatGPT vaticina un empate a 0 en los 90 minutos y una victoria argentina de 1-0 en el alargue. ¿Ya? Y la última se inclina por España con victoria estimada por 2-1, destacando el juego colectivo y superior posesión. Bueno, ahí está un poco dividida para el día de mañana para la gran final entre Argentina y España. Las 17 horas de nuestro país, 5 de la tarde, mañana la final. Pero hoy, tercero y cuarto, Francia, Inglaterra, 15 horas. Son las 10:50, 10 de la mañana, 50 minutos. Nos han solicitado un tema de Eros Ramazzotti. Aquí está. Otra como tú. Esteban lo programó.

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1: Son las 10 de la mañana, 55 minutos.
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6: Eran las 5 de la mañana.
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Son las 11 de la mañana, ya con 11 minutos, 11 con 11, 11 de la mañana, 11 minutos, subió la temperatura, no algo, poco. 7.6 temperatura del momento en el centro de San Felipe. Pau Grumás, buenos días, don Víctor, Patricia por acá, el 2x1 del recuerdo, por favor, quiero escuchar en primer lugar a Leonardo Fabio. El 2x1 del recuerdo.

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El 2x1 del recuerdo, ahí estaba Leonardo Fabio, quiero aprender de memoria. Tema 2 viene con Leodán, tú me pides que te olvide.

Temas del recuerdo también en el WhatsApp musical de Aconcagua. Son las 11 de la mañana con 18 minutos ya. 11 con 18 minutos en el WhatsApp musical. Don Antonio quiere escuchar el 2x1 con Julio Iglesias.

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1: Son las 11 de la mañana, 25 minutos.
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Son las 11:38, ya 11:38 en el WhatsApp Musical de Aconcagua. Hasta la 1 de la tarde les acompañamos. 15 horas la boutique del ayer. Recuerde, a las 6 de la tarde, Lone Play 80. Luis Ponce, Lascano, Miguelito y compañía. Desde las 6 de la tarde con Lone Play 80 en el WhatsApp en este día sábado, 18 de julio. Así que ya lo sabe. Vamos con más. Fernandita quiere escuchar a Jairo. Nuestro amor será un himno.

11:42, 11:42. Buenos días, don Víctor. El 2x1, por favor. Quiero escuchar a los temerarios y también quiero escuchar a Isabel Pantoja. Nos dice Andreita. Ven porque te necesito. Los temerarios, te va uno.

11 de la mañana con 51 minutos, ya 11 de la mañana y 51 minutos en el WhatsApp musical de Aconcagua hasta las 13 horas les acompañamos donde usted programa la música de su agrado al más 569-66-177-800 en este día sábado ya 18 de julio. De poquito sube la temperatura, pero baja. 7.7 temperatura del momento en el centro de San Felipe.

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1: Son las 11 de la mañana, 57 minutos.
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10: Son las 12:04, ya 12:04. Anita, ¿qué me dice Anita Vilches por acá? Le escuchamos. Mensaje de audio.
11: Amigo Víctor, me gustaría escuchar el tema de Roberto Carlos, ¿qué será de ti?
10: ¿Qué será de ti? Ya, de Roberto Carlos.
11: Ya, esto no más que sea, pues, para ya, escucharlo.
10: Ningún Gracias. Problema. Ya, Anita, lo escuchamos de inmediato a Roberto Carlos. ¿Qué será de ti?

12:09, ya 12:09, ahí estaba el tema solicitado por Anita Vilches, ¿qué será de ti? Con Roberto Carlos, última hora ya de el WhatsApp musical en Aconcagua. Ricardo ha programado el mini especial, ya vamos con el mini especial hoy con Soda Stereo. Juegos de seducción, tema 1.

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12 horas ya con 40 minutos, 12 horas y 40 minutos hasta las 13. Les acompañamos en el WhatsApp musical de Aconcagua en este día, sábado 18 de julio.

Son las 12 horas y 45 minutos, ya 12 horas con 45 minutos en el WhatsApp musical de Aconcagua. Escuchamos a Nidia Caro. Cuéntale.

Ahí estaba Nidia Caro, cuéntale. Son las 12:48, llegando casi al final del Huesa Musical. Sigue junto a nosotros. Luego a las 15 horas, La Boteca del Ayer, 6 de la tarde, Long Play 80. Si os quiere, el próximo lunes, más WhatsApp musical a contar de las 17 horas y hasta las 20 acá en el 91.7.

0: fue el WhatsApp musical de Aconcagua con Víctor Manuel Salgado. A las 6 de la tarde llega Lucho Ponce con Longplay 80.
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3: Son las 12 horas 53 minutos.
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1: Es la una de la tarde, 53 minutos.
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4: Eran las 5 de la mañana.
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1: Son las 2 de la tarde, 51 minutos.
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4: Eran las 5 de la mañana.
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tal, queridos amigos? Qué gusto más grande saludarles a esta hora, cada uno de ustedes que nos convocamos alrededor de esta frecuencia, de esta radio, como cada día, para aprender algo más acerca de la medicina natural, acerca de cómo esta medicina, ya, esta medicina complementaria, como le llaman algunos, es una medicina integrativa, también le dicen otros, porque obviamente, como su nombre le indica, es una medicina que integra todo lo que tiene que ver con el conocimiento en la ciencia de la salud. Ahí está incluida la medicina alopática también, los medicamentos que usted toma, analgésico, antiinflamatorio, los corticoides, todo lo que usted toma está incluido en esta medicina integrativa, porque toma parte de ella y toma parte de estas otras grandes, grandes directrices con que el ser humano hoy día está enfrentando este problema que yo no le diría enfermedad, no quiero llamar tanto enfermedad, se habla tanto de la enfermedad. Yo le llamaría como falta de salud, entendiendo la salud como un estado de equilibrio, un estado de balance, un estado pletórico de energía, de bienestar y todo eso. Por eso es importante los minutos que tenemos por delante, esta hora de programa, porque este programa dura una hora. Prácticamente todas las radios lo transmiten la hora completita y lo repiten en otros horarios, porque entienden la necesidad hoy día. Es inmediata de conseguir alivio, por un lado, a los achaques, a las molestias, a los virus que nos atacan, a tanta complicación, ya eso es prácticamente inmediato, el querer solucionar los síntomas, todos los síntomas, todas las molestias, como les decía, pero hay una segunda imperiosa necesidad que es sanarse el problema de raíz, o sea, también ver algo que la ciencia médica a veces no alcanza a visualizar, que tiene que ver con la causa del problema. Y nos quedamos mucho en el trabajo del síntoma. Entonces, este tipo de espacios en que nos conectamos con esta medicina integrativa, esta medicina complementaria, esta medicina natural, esta medicina holística también. Usted puede de repente escuchar estos términos, una medicina holística. La palabra holística viene de whole, de holistic, de whole, que significa el todo. Ya, tal como la integrativa, ya una palabra más internacional, la medicina holística habla del arte de curar y sanar integrando todo lo que haya sido descubierto por el hombre. El hombre descubrió la función del sol en la síntesis de vitamina D3 del ergocalciferol en nuestra piel, ya, y ahí utilizamos entonces cuerdamente la exposición, el momento del día, el tiempo. Hay toda una terapia que tiene que ver con el sol. La talasoterapia, por ejemplo, es otra terapia bien interesante que aprendimos nosotros en Israel, donde tuvimos la oportunidad de conocer la fuente curativa que hay en el mar, y en el mar en forma constituyente del todo también, porque tú puedes usar el mar, acercarte al océano, acercarte a alguna orilla, cualquiera sea, donde el solo ritmo de sus olas, ¿ya?, va a generar un equilibrio, primero que todo en el ritmo cardíaco. Los cardiópatas, por ejemplo, hay muchos cardiólogos que recomiendan esto, terapias de caminata a orilla de mar, donde se puede acceder a eso. ¿Ya? Y ahí regulamos el primer ritmo, porque el cuerpo tiene varios ritmos, pero hay dos fundamentales y funcionales. Uno es el ritmo del corazón, el ritmo cardíaco, el sístole y el diástole, esa función de contracción y luego de relajación muscular a nivel del músculo cardíaco, insisto. Pero hay un segundo ritmo que tiene que ver con el ritmo del tono peristáltico, y eso tiene que ver con el sistema digestivo. Ahí hay unas células intersticiales de Cajal, para que las estudies o las googlees, donde se habla del ritmo que tienen nuestros intestinos. Y en realidad es la función digestiva completa. Poco, seguramente, se ha hablado de esto, y yo creo que muy pocos de ustedes han escuchado esto. Bueno, pero nosotros esa información la manejamos, porque la idea de nuestra botica es entregarte a ti la mayor cantidad de herramientas para que tengas una mejor calidad de vida. Y no solamente del síntoma, insisto, no solamente del achaque, no solamente, uy, me duele esta articulación, me duele un poquito, se me subió el azúcar, comí farináceos de más,
comí muchos pastelitos, no me pude controlar y bueno, me subió el azúcar y siento esto, esto y lo otro. Bueno, a nosotros les vamos a dar herramientas, no solamente para que inmediatamente tú puedas bajar el azúcar, como por ejemplo la agüita de canela, ya es una muy buena herramienta para partir con algo. El corazón, el sistema metabólico en general, cuando hay diabetes tipo 2, que es la que es insulino no dependiente o no insulino dependiente, anda muy bien el tecito de canela, tiene propiedades antiinflamatorias, antioxidantes, ayuda a lo que es la capacidad cognitiva, te ayuda a mejorar el ánimo. Ya, pero mira, todo eso que te ayuda, paralelo aquí a una condición de que me subió un poquito el azúcar. Me hice una glicemia en casa, me hice un control glicémico y, no sé, postprandial me salió más alto del normal, o en ayunas me lo tomé y mira, estoy con una glicemia de 100, que arriba de 100, ya entre 100 y 127, por ahí, ya nos complicamos. Entonces, ¿qué hacemos? Rápidamente un tecito de canela. El tecito de canela te va a regular el azúcar en la sangre, pero también, vuelvo y repito, va a ayudar a la salud cardíaca, va a ayudar a prevenir molestias metabólicas en general, te va a ayudar a mantener el peso corporal. Un buen control de peso es el agüita de canela, el tecito de canela. Y obviamente, como te decía, aprovecharte de sus acciones antioxidantes, antiinflamatorias y todo lo demás. Ayuda enormemente a la capacidad cognitiva. Tú, por ejemplo, vas a ir a dar un examen, cualquiera sea, donde requieres tener un amplio estado de conciencia abierta para acordarte de todo, ¿ya? Todo lo cognitivo tiene que ver con el estar despierto. Ahí el tecito de canela te va a andar muy, muy bien. El tecito de canela, muy, muy bien. Incluso puedes utilizar el romero, te lo recomiendo. Tú tomas un pecíolo del romero, o tomas la plantita del romero, perdón, y la partes y hueles los aldehídos de cadena corta, algunas cetonas, algunos fenoles, qué sé yo, que contiene el aceite esencial del romero, también potencia esa acción de ayuda en el proceso cognitivo del aprendizaje, del recordar, del manejar ideas a nivel de un cerebro que muchas veces está bastante maltraer producto de la alimentación. ¿Producto de qué, me dice un doctor? Producto de la alimentación, primero que todo, y producto del exceso de basura con que contaminamos a través de, no sé, del órgano de la visión. Estamos viendo a veces tanta cosa que no hay para qué ver, estamos escuchando tanta cosa que no hay para qué escuchar. Estamos en contacto con tanto ambiente tóxico. Y todo eso afecta, aunque no me lo creas, directa o indirectamente al cerebro. Bueno, con toda esta información ya compartida contigo, te lo digo, para que tú tomes el tenor de lo que vamos a compartir hoy. Para que tú sepas, cada día en este horario vamos a tener la oportunidad, como lo venimos haciendo hace más de 3 décadas en la historia de Madre Tierra, de la botica, y yo como químico farmacéutico, como tu doctor en esta área de los fitofármacos o de la nutrición ortomolecular o del uso de plantas medicinales o el uso de una correcta alimentación, por eso se habla de nutrición ortomolecular, va a ser mi responsabilidad dirigiendo técnicamente esta querida Madre Tierra. Sin más preámbulos, papel y lápiz. Ten papel, como lo tengo yo acá. Mira, predico y practico. Aquí te hago sonar el papelito y acá voy a tomar mi birome, mi lápiz. Voy a golpear ahí para que suene. ¿Suena o no? ¿Suena? Golpeo. Hay una esponjita aquí en este micrófono. Es como los Neumann antiguos, el micrófono que tengo acá en nuestro estudio de Madre Tierra. Bueno, estoy preparadito, papel y lápiz, espero igual que tú. Y comenzamos entonces a compartir todo lo que se viene por delante. Hablaremos de diferentes patologías, pero lo más importante, hablaremos de soluciones rápidas y efectivas que la naturaleza, esta maravillosa creación que Jehová Dios, nuestro Padre Creador, nos ha regalado para todos, y ahora la tenemos al servicio de cada uno de nosotros a través de este espacio. La botica del ayer. Tema de

0: estaba. ¿Quién cantaba esta linda canción, Daniel? Sí, ella, sí. Ella no se llama Vicky Carr, así como la conocen todos. Tenía otro nombre. Chequéalo ahí con nuestro periodista. Pero no se llama así. Es como el nombre artístico. Es como Buddy Richard, ¿te acuerdas? Que nunca se llamó Buddy, se llamaba Ricardo algo. Es como Chayanne. Que Chayanne se llama Elmer algo, ¿no? Elmer Torrealba, no sé, tienen otros nombres. Iban buscando... Ya, ¿cómo se llama Vicky Carr? Cuénteme.
1: Florencia.
0: ¡Florencia! No, Victoria.
1: No, Florencia.
0: Yo pensaba Vicky.
1: Florencia Vicenta.
0: ¿Florencia?
1: Vicenta.
0: Vicenta.
1: De Castillas Martínez Cardona.
0: Ya está, bueno. Pero bueno, no importa. Lo lindo es que su voz era y será... inconfundible. Y qué lindo que cante estas canciones. Ahora la temática, mira, eso de si Dios me quita la vida antes que a ti. Dios no quita la vida. Yo creo que Dios te ha dado una vida. Mira, voy a filosofar un poquitito, ¿les parece o no? Yo soy muy doctor, muy científico, pero también tengo esta. Yo creo que el trabajo en la medicina natural, a nosotros los científicos, como que nos cambia el switch mental. Algunos me dicen, doctor, ¿qué ha pasado con su manera de pensar? Bueno, y yo creo que además de la medicina natural hay un factor fundamental, que es Dios. Cuando tú te conectas con Dios, funciona ese mensaje que trajo Jesús al mundo, que es metanoia. La palabra metanoia es arrepiéntete, como generalmente la gente lo entiende. Pero en realidad, si tú buscas en el griego, metanoia significa cambia tu manera de pensar. Cambia tu manera de pensar, porque así cambia tu manera de vivir. ¿Ya? Cambia. Florencia, en este caso Vicky Carr, no tenía muy claro el tema, porque ella pensaba que si Dios le iba a quitar la vida. Como Dios no es de los que dan y te quitan, te doy y te quito. Dios te lo da y te lo da con un amor inconmensurable, misericordioso, y te lo da eternamente. En el plano en el cual vivimos, para entender un poquito la enfermedad, tuve que aprender que vivimos en un plano dual. Nosotros, por alguna razón que yo todavía no logro entender, y a lo mejor nunca lo voy a lograr entender, alguna vez, a lo mejor, si Dios quiere, me lo va a revelar, fuimos creados en un sistema dual, vivimos en un mundo dual. Por eso es que hay frío y hay calor. Por eso es que hay gente buena y gente mala. Por eso es que hay ricos y hay pobres. Por eso es que hay gente alta y gente baja. Por eso hay flacos y hay gordos. ¿Ya? Por eso hay gente sana... muy poquita, lamentablemente, y hay muchos enfermos también, muchos enfermos, como que la balanza, como estamos en una balanza, se puede cargar para un lado. En el tema de la salud, lamentablemente, se cargó hacia el lado de la enfermedad. Pero eso es porque vivimos en este plano. Por alguna razón, Dios nos ha hecho pasar ya este tiempo que en realidad tiene un nombre, este tiempo en el cual vivimos se llama Cronos. Y eso es importante entenderlo también, el tiempo Cronos, en el tiempo en que vivimos, el tiempo Cronos. Paralelo a eso hay otro tiempo, que es el tiempo Kairos. Es el tiempo justamente de Él, de nuestro Creador. Jehová tiene un tiempo específico, Dios tiene un tiempo específico, que es el tiempo Kairos. Ese es su tiempo. Por eso en la palabra dicen, para uno un año es un año, ¿no? Aunque últimamente se ha visto como que el año pasa más rápido, pero es un año. Lo podemos medir en tiempo. Hay reloj, yo ando con un reloj ahora que me ayuda a mis caminatas diarias. Yo camino 10.000 pasos al día como terapia, y ahí el reloj me va marcando segundo a segundo. Pero ¿qué pasa con eso? Es Cronos. ¿Qué pasa con el tiempo de Dios? En Kairos, ¿ya? Dice la palabra que un año del hombre pueden ser 1.000 años para Dios, o 1.000 años del hombre pueden ser un segundo para Dios. O sea, el tiempo se trastoca. Hay científicos y personas que han sido, ¿cómo te podría decir?, quizás más evolucionadas, o que tengan un mayor nivel o grado de conciencia, que han logrado descubrir que el tiempo no es otra cosa que un vector que nace desde el propio pensar. Hay todo un tema ahí. Pero lo interesante es, bueno, para entender la muerte, por ejemplo, porque la enfermedad como tal... como que apresura nuestro camino hacia ese instante, al perder esta vida, no la vida, perdemos esta vida. Esta vida es la que nos tiene en este sistema dual. Pero que la vida es otra, la vida como, y lo dice también los estudiosos, los teólogos te van a enseñar, de eso se trata la vida eterna. La vida eterna incluso no tiene temporalidad. La vida eterna no tiene temporalidad, no tiene ni pasado ni futuro, es eterna, en sí es eterna. Esta es toda la vida eterna, este instante en que me estás escuchando, es tu vida eterna. Es como bien, bien interesante, porque ahí desaparecen. Justamente cuando tú entiendes el concepto de la eternidad, desaparece el concepto temporal del pasado que nos ata con la depresión o del futuro que nos lleva a un cuadro de angustia y ansiedad. Las crisis de pánico es porque la gente sale de su tiempo, no vive el presente, no vive el ahora, no está aquí. ¿Dónde está? Está pensando en el cáncer que le va a venir mañana. O está pensando en el accidente que va a poder tener la próxima semana. O está pensando justamente en el momento de su muerte, de este sistema, que va a venir quién sabe cuándo. Un paciente me comentaba, decía, doctor, un doctor me dijo que me quedan 3 meses de vida, más o menos, por ahí 3 meses de vida. Yo le digo, ¿pero quién es Dios que se vistió de doctor? Porque solo Dios sabe cuándo tú te vas a morir. ¿Cómo? No, pero es que me lo dijo así, yo creo, así que me quedan 3 meses y tengo que aprovechar estos 3 meses. Tengo ya ordenando un poco mis 3 meses. No, eso no es así. Solo Dios sabe el momento en que tú debieras expirar, a no ser que tú te las des de Dios, o que otra persona se las des de Dios, o a no ser que atentes contra tu vida. Pero estás rompiendo un principio básico, ¿ya?, de la naturaleza humana. Tú no puedes ingerir en eso, ¿ya? Y si te vas para atrás, ¿qué es lo que ocurre para atrás? Viene y aparece la depresión. La depresión está conectada con un pasado, con un recordar. Vamos aprendiendo, ya vamos aprendiendo. Vayan anotando la palabra recordar, que te ata a la depresión que tú tienes. Esa palabra que se conjuga tan frecuentemente y que pasas recordando, es el gerundio, es simplemente el volver a pasar por el corazón. Todo lo que tú tomes del pasado, que ya fue, y lo vuelves a pasar por el corazón, va a generar un efecto bioquímico, biológico, sistémico, y que se va a manifestar con el resultado de eso. Si tú pasas por tu corazón una historia, un episodio bonito, como, no sé, el día que tu hijo cumplió un año, no sé, el día que fuiste padre, el día que fuiste madre, no sé, busca un recuerdo bonito. Lo más probable es que tu corazón va a normalizar su presión arterial, su latir, tu sistema endógeno va a generar neurotransmisores de placer, vas a generar buenos niveles de dopamina, la serotonina se va a elevar a altos niveles, y el cortisol, que es esta hormona asociada al estrés, que es bastante, bastante hiperactivo y que nos provoca una serie de trastornos, estrés dependientes, va a menguar, va a disminuir, solo porque estás recordando cosas lindas. Cierras los ojos, te acuerdas de tu primer paseo, de tu primer beso, de tu primer sueldo, no sé, todas las cosas lindas que nos pueden pasar, de tu titulación. Yo cierro mis ojos, me acuerdo de cuando salí a jugar a la calle, porque hoy día ya no se puede jugar en la calle, está todo tan peligroso, y jugaba con una pelota plástica con mis amigos en el barrio. Yo me acuerdo de haber subido al techo de mi casa a encumbrar volantines, por ejemplo. Yo cierro mis ojos y trato de buscar cosas en mi recuerdo, ver a mi madre cerca mío. Cuando me acurrucaba, me venían dolores de cabeza de pequeñito, yo tenía cuadros de jaqueca, bien crónicos, ¿verdad? Porque duraron mucho tiempo y que perduraron hasta que hicimos cambios en mi alimentación, básicamente, en mis hábitos de vida. Yo estudiaba mucho de noche, por ejemplo, y mi mamá me tomaba en su regazo y me acompañaba hasta que me dormía. Y cuando me dormía me tenía una tacita de té con unas galletitas con quesillo. Y yo recuerdo eso. Si te estoy recordando contigo a esta hora, estoy haciendo pasar por mi corazón, porque estoy recordando, recordis, la palabra recordis significa volver a pasar por el corazón. Eso se está manifestando sintomáticamente, está bajando mi cortisol, mejora mi tono de la presión arterial, mi glicemia se normaliza, o sea, todo mejora en mi cuerpo. Ahora, si elijo recuerdos malos, cuando fueron desleales contigo, cuando te engañaron, no cuando te regañaron, porque a veces los regaños bien se merecen, pero cuando fueron deshonestos, cuando te mintieron, ¿ya? Cuando te trataron peyorativamente. Y son recuerdos que están ahí también. Yo los tengo bien tapaditos, ya ni me interesa. ¿Por qué? Porque la palabra recordis, vuelvo y repito, es volver a pasar por el corazón. Entonces, si voy a recordar algo, prefiero recordar el olor a pan tostado. Ya no tostamos mucho el pan como lo hacía mi mamá en un tostador. A propósito, ¿tú sabes que el tostador es chileno? ¿Lo sabían ustedes? ¿No? Nadie sabe eso. El tostador es un invento chileno. Ya, como el lápiz Bic, ese lápiz es un invento argentino. Ya, nosotros los chilenos tenemos el tostador. El único lugar en el mundo donde tú preparas el arroz sobre un tostador es en Chile, porque fue un invento chileno y lo usaban también para eso, para tostar el pan y el otro. Pero bueno, el olor al pan tostado es una exquisitez, ¿o no? Recuerda algo rico, el olor al pan tostado. El olor a tus padres. Yo el olor a mi papá todavía lo identifico. Hace cuántos años falleció mi padre y todavía huelo a mi padre. Yo lo huelo. Entonces, nosotros nos vamos conformando de esta suma de experiencias que tienen que ver con esta vida que nos toca vivir. Vicky Carr, como les decía al principio, Florencia, que es un nombre real, y nos cantaba, y si, cuando Dios me quite la vida, Dios no te va a quitar la vida, Dios al contrario, te va a dar siempre la vida, y en la medida que tú más respetes los principios naturales, ya, los principios de Él que tienen que ver con los principios naturales, Él te va a dar más vida. Ya te va a dar la vida y te la va a dar en abundancia. De hecho, hay un mandamiento que a mí me impacta, que me encanta, que tiene que ver con las personas que cuando respetan al padre y a la madre, así es. Respeta tu honra, dice él, honra a tu padre y a tu madre, y tus días serán alargados. O sea, cuando me dicen, doctor, para la longevidad, me entrevistan en la televisión, vamos a hablar de la longevidad, estoy ahí de panelista en Televisión Nacional de Chile, ¿qué hacemos? Y uno va a hablar de la vitamina E, ¿verdad? De la alimentación frugal, del consumir abundante agua, de los antioxidantes, el tecito de canela, va a hablar del sonsole como una mezcla de antioxidantes, va a hablar del level up para mejorar su sistema nervioso y combatir el estrés, va a hablar del bicolon para mejorar todo lo que es la funcionalidad digestiva, que tanto provoca oxidación interna cuando está mala, ¿ya? Pero aquí tenemos otro mandamiento que es superior a todo eso que yo como doctor te puedo recomendar. Tiene que ver con el honrar a tu padre y a tu madre, y se van a alargar tus días. Así es que bueno, como corolario de todo esto, ¿ya? Dios no te quita la vida, ¿ya? Dios no te quita la vida, Dios te dio la vida y te la dio en abundancia, y es para que tu vida sea eternamente. Si Dios te dio una vida eterna, no te la va a quitar. Imagínate, te dio un cheque así con una cantidad de fondos impresionante, no te la va a quitar. Cultivemos una buena calidad de vida, ¿ya? Trabajemos con ella, mejoremos nuestros desayunos. La palabra desayuno significa romper el ayuno. Rompamos el ayuno con una alimentación adecuada, tengamos una buena higiene del sueño, durmamos esas 7 u 8 horas que requiere nuestro cuerpo, y vivamos el día, andemos, movamos nuestro cuerpo tiene que ser, tú no fuiste creado planta. Hoy día me conseguí un trabajo, dice un joven, hoy día soy ingeniero de planta. Estoy pensando, ese señor ahí está de planta, él fue contratado para hacer una planta, pero el resto de las 8 horas tienes que moverse, tienes que salir de tu escritorio, tienes que mover las piernas, porque tú fuiste creado para moverte. ¿Cuál es el problema? Que nosotros hace 50 años el ser humano caminaba en promedio 25, 27 kilómetros, el promedio que desplazábamos con nuestras piernas de un lado para otro. Hoy día caminamos con nuestras piernas no más allá de 2,5 kilómetros. O sea, estamos caminando un 10% de lo que hacíamos hace 50 años. Y es por eso que aparecen enfermedades de todo tipo, partiendo por enfermedades metabólicas, el sobrepeso, la obesidad, la hipertensión, la diabetes, las enfermedades reumáticas, prematuras. 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Bueno, con la música incidental, que ya aparece, ¿no? Ah, no tenía retorno acá, ¿eh? Ahí está. Ya está. Esa música dice, doctor, comerciales. Vamos a comerciales. Vamos a hacer una pausa pequeña y de vuelta ya estoy con varias consultas suyas que me han llegado acá a nuestra querida botica de Madre Tierra. 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Por lo pronto, comerciales, ya estamos de vuelta con el segundo bloque de la botica del ayer. 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No cambies la señal. No me dejen solito.
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Ya está, junto a Flexia Articular Forte comenzamos a el segundo bloque de nuestra botica. Así es, comenzamos el segundo bloque, nuestro querido segundo bloque de la botica del ayer. Tenemos muchas consultas. Vamos a empezar a responder varias de ellas. Doctor, me escribe Patricia Fernández, me dice: doctor, ¿qué puedo tomar para el hígado graso? Bueno, el hígado graso es una manifestación también muy característica del hombre moderno en general, pero particularmente lo que está ocurriendo hoy por hoy. Yo recuerdo una tarde lluviosa con el doctor Francisco Fuster en mi casa. Estábamos tomando unas infusiones ahí, compartiendo, y hablamos. Él era el presidente en ese entonces de los él es gastroenterólogo, era el presidente de los hepatólogos ya de toda la región, médico famosísimo. Y hablábamos en ese tiempo cómo el hígado graso iba a ser la enfermedad del futuro. Ya, y ahí, bueno, han aparecido muchas enfermedades con este futuro, pero particularmente el hígado graso, que va a significar un deterioro en la capacidad de metabolización y de depuración del organismo, por un lado, además de todas estas manifestaciones de molestias gástricas, náuseas, sensación de fatiga crónica, lo típico del hígado graso. Y la gente, tal como tú, Patricia, me escribes: ¿qué puedo tomar yo para el hígado graso? No se trata de lo que tú puedas tomar, primero se trata de qué hábitos tengo que cambiar en mi vida. Primero que todo, tienes que empezar a hacer ejercicio. Una persona que sufre de hígado graso, pues, es porque es una persona que, en promedio, si tú tomas hoy día tu teléfono celular, el teléfono inteligente, te dice ahí, hay vienen incorporado en todos una aplicación que aparece un corazón que tiene que ver con la salud, y pincha, ¿y cuántos pasos has dado en el día? Nosotros deberíamos practicar por lo menos unos 10.000 pasos al día. Esa es la medida. Por ahí, si te quedaste al debe 8.000, está bien, pero al otro día 11.000, tu promedio era hacer 10.000 pasos al día. El ejercicio físico que los kinesiólogos recomiendan son 30 minutos diarios de ejercicio físico, pero en realidad puedes contarlo de mejor manera con los pasos. Entonces tienes que, primero, hazte un chequeo, Patricia, revisa tu teléfono y pone en los últimos 2 años, ¿cuál es el promedio de pasos diarios que tú hacías? Yo te aseguraría, con hígado graso no pasas los 4.000. Te lo doy por firmado, 4.000 pasos diarios. Entonces, ahí ya tienes una manifestación. El sedentarismo es indicador de hacerte más lábil a un hígado graso. Por lo tanto, el primer consejo, más que tomar algo, es: cambia un hábito de vida. Cambia un hábito de vida. Por favor, comienza por lo menos a caminar. Segundo, y es muy interesante esto, disminuye considerablemente, ojalá a la nada misma, la presencia de farináceos, harinas blancas, por favor, todo tipo de harinas blancas, harinas refinadas, que desaparezcan de inmediato de tu dieta diaria. ¿Ya? Si vas a consumir carbohidratos, por favor, que estos carbohidratos sean de un bajo índice glicémico. Consume carbohidratos, por ejemplo, a través de las verduras. Para una persona con hígado graso, el mejor consejo es: cómete una ensaladita antes de cualquier plato principal. ¿Qué tipo de ensalada, doctor? No, tres colores que tengan. Pueden ser verdes, tres verdes. La rúcula, el apio, la lechuga, son tres tonos de verde distintos. Y ahí están los tres tonos del mismo color, pero a eso me refiero. Tres tonos de color, por lo menos, en cada plato de tu ensalada. Y te lo comes como aperitivo. Hoy día me escribían de España temprano, me decían: doctor, se está usando mucho su método de las ensaladitas, de ordenar los alimentos. Primero la verdura, luego la proteína, y tercero al final los carbohidratos. Y los españoles lo interpretan mal, porque no es un tema de ordenamiento. Ahora me como las verduras, luego como la proteína y luego como los carbohidratos. No es así. Tú tienes que comer las verduras primero, y el resto se ordena solo. En el estómago todo eso se va a mezclar igual. Ya, tú partes con las verduras. ¿Por qué? Porque las verduras entran, estas fibras, en el estómago y forman una especie de cama a nivel de la mucosa gástrica. ¿De qué cantidad de Helicobacter pylori lo vamos a aplastar con el aporte de la fibra prebiótica también? Fibra que tiene
bajo índice glicémico, por lo tanto, te va a ayudar incluso a bajar los índices glicémicos de lo que viene después. Y aunque aporta carbohidratos, ¿me entiendes? Y tercero, muy importante, el comer ensaladas, además de hidratar tu cuerpo, te ayuda a alargar el proceso de alimentación, ¿ya? Porque la gente, ¿por qué come más? Porque come rápido. ¿Sí o no? En los trabajos nos dan, ya tiene media hora para colar. Así dicen, tiene media hora para ir a comer. Pero en que tú vas a buscar la comida, la vas a calentar, la subes, la bajas, no sé, y te sientas y todo lo demás, se te pasaron 15 minutos, 20 minutos. Entonces tienes 10 minutos para comer y comes y comes y tragas aire. Y esa comida que se come en menos de 20 minutos, anótalo, 20 minutos es lo que necesita el cerebro para generar el bloqueo del centro del hambre. Tú puedes comerte un saco de comida. El otro día estaba estudiando la cantidad de comida que nosotros ingerimos al año. Por ahí en algún programa también lo dije. Pero bueno, si tú comes rápido, vas a comer más de la cuenta. Porque el centro, o el centro que bloquea el hambre, no se gatilla hasta los 20 minutos. O sea, tienes 20 minutos que esperar. Entonces, si comiste en 10 minutos, te quedan todavía 10 minutos para... Con hambre, sí, te vas con hambre, ya, ahora me voy a tomar un cafecito, unas galletitas, ahora tráigame un postre, que quedó un lugarcito ahí, ¿no? Entonces, si tú te comes la ensalada, te vas a comer la ensalada en cuanto 3, 4, 5 minutos, masticar, qué sé yo, ya estamos acortando el tiempo, ¿me sigues? Ese es el otro gran beneficio. Entonces, querida Patricia, bueno, ejercicio físico, te queda claro. Segundo, modificar tu alimentación consumiendo verduras. Ojalá lo más cruda posible, por favor, lo más cruda posible, como preparativo, como entrada, como primer plato a tu comida principal. 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Bajaste el consumo de farináceos, de hidratos de carbono, de estos muy simples que tienen un alto índice glicémico, y tomas el bicolon todos los días y te vas a dar cuenta que en 21 días tu esteatosis, que es el nombre del hígado graso, va a desaparecer. 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La señorita de apellido Belén, o Belén su nombre, perdón, Belén me pregunta: doctor, para el sistema inmune en el caso de mis hijos, ¿ya? Ella había escuchado que andaba muy bien la equinacia en gotas tomadas a diario. La equinacia es un buen inmunotónico, pero Madre Tierra tiene algo mejor, que sean las cápsulas griegas. Las cápsulas griegas tienen además una vitamina C de origen natural, no es sintética, por lo tanto tiene una mayor biodisponibilidad, ejerce de mejor manera los efectos que uno busca en la vitamina C, entre varios otros, porque también ayuda a fabricar colágeno, trabaja muy muy bien la vitamina C en los problemas de la piel, pero particularmente acá en las cápsulas griegas para los problemas de inmunodepresión, ¿ya? Cuando los chicos necesitan mejorar su sistema inmune, mejorar sus defensas, anda muy bien. Una cápsula todos los días, una cápsula griega. No solamente los niñitos de corta edad, nosotros los niñitos que tenemos más de 60 años, o más de 50, el caso de Daniel, más de 60 en mi caso, ¿ya? ¿Usted tiene más de 50? No, la japonesita no tiene, ya. Por lo tanto, ella no es del grupo nuestro. Por lo tanto, nosotros, los niñitos adultos y los niñitos, todos, las cápsulas griegas para evitar resfríos, bronquitis, sinusitis, tanta complicación que hay con respecto a las enfermedades virales y sobre todo oportunistas. Otro consejo también, pero ya no es para los niñitos menores de 8 o 12 años, para los adultos, no hay mejor inmunotónico y antivírico, ¿ya? No hay mejor antivírico que el aceite de orégano oro. El aceite

Cristian Pérez me vuelve a consultar, ya me lo había preguntado por el tema del vitiligo, ¿te acuerdas? Pero me decía acá, doctor, tengo el aceite de orégano oro ya conmigo, ¿cómo se toman las 20 gotas y si en algún horario en particular? Tú puedes tomar las gotitas del aceite de orégano, las 20 gotas, querido Cristian, instilándole un vasito de agua o en una cucharita, no necesitas mezclarla con nada en realidad, y te la tomas directamente vía oral. Tópicamente, uno o dos gotitas en el lugar que tú quieres tratar alguna afección vírica, o en el caso de Cristian, que era por un paciente con vitiligo, ¿verdad? Te aplica las dos gotitas y te hace masaje siempre en el sentido del reloj. Pero para tomar vía sistémica, 20 gotas es lo que recomendamos para justamente todo lo que ahí escuchábamos recién: antivírico, antimicrobiano, especialmente para el Helicobacter pylori, antiparasitario, antioxidante, antiinflamatorio. Es un tónico también que además nos ayuda a eliminar metales pesados: cadmio, níquel, plomo, arsénico, tanto que nos complica la vida. Los metales pesados, ahí fuera metales pesados con el aceite de orégano oro.

la voz de Daniela Romo. Estaba esperando que repitiera al final como Luis Miguel ella. Si nos dejan, pam, pam, ya. Ahí dejaron a Daniela con los crespos hechos. Hay un dicho, dice, me dejaron con... No, pero a Daniela nunca, porque ella nunca tuvo crespo. Ella fue... ¿Quiénes han tenido la suerte, de la oportunidad de haber compartido con Daniela Romo? Que levanten la mano. ¿Ya? ¿Soy el único? No puede ser. Estuve con ella, con Daniela Romo,

0: en un programa que me invitaron para hablar de medicina natural, y ella era invitada. Ahí estaba, ella hablaba un poco de su trabajo artístico. Y yo quería estar, porque siempre me interesó Daniela Romo, aparte de lo lindo que cantaba, pero el tema de su pelo, que era un pelo azabache, negro, largo. Y me senté al lado de Daniela Romo, ¿ya? Me senté al. Siempre buscaba yo esos sitios estratégicos, ¿ya? Porque ahí puedes conversar, entre que las cámaras se prenden, se apagan, hablas, te haces amigo de estos señores famosos. Es bueno compartir con ellos. Juan Gabriel, yo te contaba, descubrí que era amante de y todos abren los ojos cuando digo amante, porque no, amante de Manuel Lezaeta Charán. Él era un respetuoso amante del gran maestro de la medicina natural chileno, de Lezaeta Charán. Y practicó, lamentablemente parece que después dejó de practicarlo al final de su vida. Pero bueno, volvamos a Daniela. Y me siento al lado, motivado por su cabellera y todo, larga, azabache, frondosa. ¿Y saben lo que me sorprendió? Estaba llena de canas. Era muy canosa, muy, muy canosa. Muy, muy canosa. ¿Y qué hice yo? Mandé inmediatamente a buscar la colagenina. 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Piel, sobre todo cuando hay piel envejecida, colagenina aporta colágeno, aporta precursores de colágeno en realidad, vitamina A, vitamina E. Además tiene ese factor que le llaman el skin glow factor, un factor que le da luminosidad a la piel. Entonces, piel envejecida, colagenina. 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Cuando hay canas, o caída del cabello crónica, o pérdida del cabello, o canitas también, ¿por qué no? Yo recomiendo la colagenina. En este caso, con zinc. Ahí le digo, además de la colagenina, tómense también para las canas un suplemento de zinc. Anda muy, muy bien. Me acordaba ahora a propósito de la canción de Daniela Romo. Bueno, tenemos más, nos alcanzamos una consultita más. Una persona que sufre del sistema nervioso, ¿ya? Y que no, la verdad que me dice, no doy punta con hilo, me dice, doctor, he tomado todas las hierbas del mundo, he ido a todos los neurólogos, a todos los psiquiatras, psicólogos. He tenido cinco psicólogos, me decía, doctor, cinco. Y no podía creer tantos psicólogos. Pero bueno, el estrés, el sistema nervioso que ha sido ya estrujado, la palabra estrés significa estrujar. Un paciente así que se levanta por la mañana y ya amanece estresado y que tiene además fatiga crónica y que no duerme bien, tiene una mala higiene del sueño y que aparecen manifestaciones que en este caso del paciente que son todas de estrés dependientes, problemas a la piel, prurito, enfermedades digestivas crónicas, la gastritis, las gastralgias, se genera un espacio ahí muy fácil, muy lábil para que las bacterias también proliferen, como el Helicobacter pylori. ¿Ya? 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Yo te lo recomiendo enormemente, consciente y te digo de manera muy, muy profesional que no hay nutrientes que van a andar mejor para que te ayuden a tu sistema nervioso a fortalecer tu resistencia emocional y tu resistencia física que tomar todos los días en ayunas este gran, gran complemento. 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El sistema nervioso controlado, ¿ya? Controlado a través de un sistema nervioso simpático, por muy alterado que esté, bueno, ahí viene el parasimpático y lo frena, y una buena salud digestiva, sin permeabilidad intestinal, sin gastritis, sin gastralgia, sin reflujo, sin regurgitación ácida, sin náuseas, sin vómitos, sin mareos, sin distensión abdominal, sin mal aliento, sin nada de eso. 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Pongan siempre primero a Dios por sobre todas las cosas y luego al hombre.
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3: Son las 4 de la tarde.
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1: Son las 4 de la tarde, 51 minutos.
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4: Eran las 5 de la mañana.
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1: Son las 5 de la tarde, 50 minutos.
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1: Hola, ¿cómo están? Bienvenidos. Muchas gracias. Gusto de poder saludarlos. Estamos comenzando a través de la 91.7. Esto es Long Play 80 en Radio Aconcagua. Con todas nuestras plataformas ya completamente activas. ¿Que lo escucha? La máquina del tiempo comienza a sonar y nos está transportando hasta esta década inolvidable. Los 80. Como siempre, gran programa para el día de hoy. Serie, rock, biografía, clásicos en vivo, en lento. Ochentero, que vuelvan los lentos, ¿eh? También estaremos con Radio de los 80. Hoy vamos a recordar la voz de Lawrence Young. Una voz perfecta, la dicción perfecta en el FM, ¿eh? El Conquistador, la primera radio que nació en Chile y en los 70 y en los 80 marcaba la pauta con sonido cuadrofónico, ¿se acuerdan? Vamos a estar también con Acústico, Biografía, El Magnetoscopio de los 80 y por supuesto las canciones que fueron número uno en los 80 y mucho más. Agustina, la más pequeñita, nos traerá la caricatura ochentera. Hoy recuerda a quién, Miguel, Tiro Loco McLowe. Oscar nos presenta los número uno en los 80. Eduardo con su voz ronca, canciones con nombre de mujer. Por supuesto, Esteban Pérez, ahí está subiendo todo el contenido en tiempo real en todas nuestras plataformas, en Facebook, Twitter, Instagram. Estamos también en TikTok y por supuesto nos puedes escuchar en Spotify, en nuestros podcast para revivir todos los programas de Long Play 80. Yasna nos presenta también los discos más vendidos y por supuesto las curiosidades del libro gordo de Long Play 80. Y por supuesto, Patán, ¿cómo está usted, Patán? Qué bueno, ¿eh? Y ahí está él. Siempre lo presento al final, sin lugar a dudas. Vuelve al control master de Radio Aconcagua.
0: DJ Miguelito.
1: Sí, pues, él es Miguelito. Un gran abrazo para todos ustedes hasta las 9 de la noche, completamente en vivo, en la 91.7 para Chile y el mundo, en www.aconcagua.cl. Comienza a esta hora de la tarde, Long Play 80.

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1: Vamos a la serie de los 80. Hoy vamos a recordar Sombras Tenebrosas. Sombras Tenebrosas fue una serie gótica que originalmente se transmitió durante días de la semana en la cadena de televisión NBC desde el 27 de junio del año 66 hasta el 2 de abril del año 71. El programa fue creado por Dan Curtis. El guión de la historia, que fue escrito por Art Ballard, no menciona elementos sobrenaturales, pero la serie se convirtió en un evento sin precedentes en la televisión diurna cuando los fantasmas aparecieron unos 6 meses después de que comenzara. La serie se hizo muy popular cuando el vampiro Barnabas Collin, interpretado por Jonathan Freed, apareció un año de iniciada la transmisión. Sombras Tenebrosas presentaba elementos como los hombres lobo, zombies, hombres que se transformaban en monstruo, brujas, hechiceros, viajes en el tiempo y universos paralelos. Sombras Tenebrosas se distinguió por sus actuaciones vívidamente melodramáticas, atmósferas interiores, historias memorables, numerosos giros dramáticos, una banda sonora inusualmente atrevida y un amplio y épico cosmo de aventuras heroicas. En el 2004 y 2007, Sombras Tenebrosas estuvo en los lugares número 19 y 23 en la lista de TV Guía Top Show de culto de siempre, una serie que veíamos en TVN en blanco y negro a comienzo de los 80. Hoy la recordamos en Long Play 80. Sombras Tenebrosas.

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3: Vamos al rock de los 80. Living Heat es el sexto álbum de estudio de la banda de glam rock Sweet, lanzado en enero de 1978 a través de Polydor Record en el Reino Unido y Capitol Record en Estados Unidos. Cuenta con el hit El amor es como el oxígeno, el último sencillo original de la banda en alcanzar el top 40 a ambos lados del Atlántico. La versión en sencillo de esta canción es sustancialmente más corta que la contenida en el álbum, y la versión para Estados Unidos tiene solo el primer verso, un intermezzo más corto y el outro funk. Es una banda británica de música rock muy prominente, ¿eh?, y una de las principales del género glam rock existentes en la década del 70, con la formación original compuesta por Brian Connolly, Steve Pratt, Frank Torpey y Michael Tucker. Torpey más tarde fue sustituido por Mike Stewart y luego en agosto de 1970 por el definitivo Andy Scott. Durante los primeros años entre 1971 y 1972, el estilo musical de Sweet siguió una progresión marcada desde el estilo musical, ¿se acuerdan?, del grupo The Archie, que eran conocidos como los Blue Goon o Pop Chicle. Tal es el caso de su primer éxito, Funny Funny.

con el tiempo fueron evolucionando a un estilo parecido al de grupo The Who, influidos por el rock pesado, completando así un sorprendente uso de agudos coros. La banda alcanzó un notable éxito en las listas británicas con 13 top 20 hits solamente durante la década del 70, 5 alcanzando el número 2 y 1 el Blockbuster, alcanzando así el número 1. En Estados Unidos su éxito fue algo menor, aunque tuvieron giras muy exitosas en ese país. Allí tuvieron 4 top 10 hits de Billboard, ninguno en el primer lugar, eso sí. Sin embargo, el país donde triunfaron con mayor éxito fue Alemania, con 15 top 10 hits, de ellos 8 en el tope de las listas. Hoy los recordamos en Clásico del Rock, en London Play 80, El amor es como el oxígeno. Versión original, escuchamos a The Sweet.

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1: En Biografías en Long Play 80, hoy recordamos a Blondie. Blondie es una banda norteamericana de rock formado en 1974. A lo largo de sus dos periodos ha utilizado diversos géneros, siendo identificados generalmente dentro del New Wave. Fueron pioneros y un pilar fundamental en los inicios de esta escena del New Wave en los Estados Unidos a mediados de los años 70, marcando la transición del punk rock hacia el este. En sus inicios, lograron tener éxito en el Reino Unido, Australia, Canadá y Nueva Zelanda. Sin embargo, siguieron siendo una banda desconocida en el underground de Nueva York y en los Estados Unidos. Fue con el lanzamiento de su tercer disco llamado Parallel Line de 1978 cuando finalmente conquistarían este mercado. Durante los siguientes 3 años lanzaron varios singles que lograron éxito internacional, como Head of the Class.

0: Saturi. E The Guys High. Todos ellos, canciones que exploraron una ecléctica mezcla de estilos musicales, tales como el pan, el pop, disco, el synthpop, el pop, el reggae y el rap. La primera formación de Blondie se separó en 1982 después del fracaso comercial del disco The Hunter y la enfermedad del guitarrista y compositor principal Chris Stein. En 1997 se reunirían de nuevo para una serie de conciertos y para grabar el disco llamado No Exit de 1998, que llegaría a ser multiplatino. Desde entonces se encuentran activos, habiendo lanzado otros 4 álbumes y realizando exitosas giras por América, Europa, Oceanía y Asia. Blondie ha lanzado 11 álbumes de estudio y 38 sencillos y ha vendido más de 40 millones de discos en todo el mundo. Tanto la banda como la cantante Debbie Harry han sido citados por numerosos artistas como influyentes y forman parte del Salón de la Fama del Rock and Roll desde el año 2006. Su último disco, Pouring Gold, del año 2017, que ha tenido gran éxito tanto en la crítica como comercialmente. Hoy los recordamos, en Long Play 80 suena a esta hora Blondie.
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5: Vamos al clásico en vivo, Sausalito Summer Night. Es el título del éxito Top 40 norteamericano del año 1981 de la banda Neo Pop Diesel. Fue el cuarto de los cuatro sencillos emitidos del álbum debut de la banda del año 1980, What Is Tan, los tres últimos de los cuales se convirtieron en éxitos en la lista de éxitos. Fue el mayor número uno del año 1981. La pista se convirtió en un éxito número uno en Canadá. También fue su único sencillo en la lista de éxitos allí. La canción fue escrita el año 1979 por Matt Boone y Rod Bundering, miembros de Diesel, en la casa de los padres de Boone en La Haya. Cuenta Bundering, se le ocurrió el riff a Boone. Luego, él agregó algunos acordes. Posteriormente, se le ocurrió la melodía. Luego, la canción se completó en aproximadamente en una hora. La letra fue escrita al día siguiente por Boone, quien en 1962, a los 11 años de edad, se había mudado a Los Ángeles, California, y había vivido en California hasta 1967. Y también había residido en California antes de unirse a Diesel en 1978. Boone recordaría más tarde que había pasado un tiempo en el verano en Sausalito antes de escribir la canción. En otros países, la pista se le conoce como Sausalito Summer Night, como resultado de una falta ortográfica en los lanzamientos del sencillo y el álbum en los Países Bajos. Esto se corrigió en los lanzamientos de 1981 en Estados Unidos y Canadá. Aunque finalmente obtuvo el estatus de éxito clásico en los Países Bajos, Sausalito Summer Night fue solo un éxito modesto en las listas de su lanzamiento original en 1980. Pero el año 81 se convirtió en un éxito top 40 en Estados Unidos y también alcanzó el número uno en Canadá. Se produjeron posteriormente más lanzamientos internacionales. Esta es una versión en vivo que recordamos a esta hora acá en Longplay 80. Escuchas a la banda Diesel. Esto se llama Sausalito Summer Night.

0: ¿Aún recuerdas la letra de aquella canción que cantabas en los años 80? Con ese inglés que aún tienes en tu memoria.
1: ¡Hello! ¡Bellis, please, no es claro!
0: A ver, ¿cómo cantabas la canción de Christopher Croft, Alright? Este es el coro original. En cambio, tú la cantabas así.

es una banda del genre rock alternativo que se originó en Dallas, Texas, a mediados de los años 80. La banda es ampliamente conocida por su éxito de 1988, What's a Young, del álbum Sotin Rubber Band of the Star.

música contiene elementos de rock, folk, blues y jazz. Tras el lanzamiento el año 90 de su segundo álbum llamado Goff & Doc, la cantante Edith Bricker dejó la banda y se casó con el cantante Paul Simon. El año 2006, ella y la banda lanzaron un nuevo sitio web y lanzaron también un nuevo álbum llamado Straining Steam. New Bohemian comenzó como trío a principios de la década del 80. La formación original incluía a Brad Hewson en el build-up, Eric Priestwood en guitarra y Brandon Ali en batería. El baterista Ali, el guitarrista Kenny Whitrock y el percusionista John Butch asistieron a la misma escuela secundaria especializada en artes de Dallas. La cantante Eddie también fue a esa escuela. Sin embargo, los otros miembros de la banda no la conocieron hasta más tarde. Los miembros principales adicionales se unieron en 1985. Eddie se convirtió en la cantante después de que la animaran a unirse a la banda en el escenario durante un espectáculo. Poco después de ese primer espectáculo, trajeron un agente local que estaba contratando banda de rock en Casablanca para escucharla y así fue nombrada. Lanzado al mercado internacional el año 1989, se llama El Círculo, el lento de los 80. Eddie Brickell and the New Bohemian en Long Play 80.

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0: A los comerciales ochenteros se reactiva nuestro disco duro. Aromas, colores, alguna biografía importante, algún comercial en YouTube nos hace volver prácticamente a los 80. Fíjense que hoy día vamos a recordar a los helados Zip Zup, ¿se acuerdan? Uno de los refrescos más recordados de los 80. Este jugo en polvo de manufactura nacional tenía como protagonistas a una serie de niños en caricaturas muy a la onda de Penout, o sea, la serie de Charlie Brown y sus amigos. Su nombre proviene del anglicismo sup, que se refiere a un sorbo pequeño, o sea, debe ser por ahí, ¿no? Si bien su sabor era el promedio al resto de los jugos en polvo de gama barata, fueron sus personajes los que llevaron a este brebaje al estatus de culto. El poder del marketing, en todo caso. Tal fue la popularidad que en 1985 incluso se atrevieron a saltar al mundo de las promociones, y en donde nos regalaban moldes de helados para que hiciésemos nuestras propias paletas con jugos Zip Zup. Por supuesto, lamentablemente desapareció entre gallos y medianoche el año 87, y a muchos no tuvimos la posibilidad de seguir haciendo los juguitos en la nevera o en nuestro refrigerador. Hoy lo recordamos en el comercial de los 80 en Long Play. Aquí está, helados Zip Zup.
2: ¿Qué voy a hacer este verano? ¡Sorpresita! ¡Te voy a quedar helado! ¡Sí! Zip Zup sacó un nuevo helado de agua en polvo. ¡Trae el cielo verde y...! Este verano vais a poder tomar todos los helados que queráis. Sí, con uno de los otros te compras como 10 Zip Zup. Lo haces en tu casa.
4: Súper rico, mejor que comprado. A una taza con agua le echas helado Zip Zup. Esperas un rato y después...
2: ¡Saca el molde! ¡A probar!
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2: Son las 6 de la tarde, 59 minutos.
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28: Ya estamos de regreso hasta las 9 de la noche. Esto es Long Play 80 en Radio Aconcagua. Ya viene la más pequeñita, Agustina Ponce. Hoy nos cuenta otra más de las caricaturas de los 80. Tiro Loco McCloud.

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1: ¿Cómo pudo Dios ser capaz de crear un hombre como Rambo?
2: Dios no creó a Rambo, lo hice yo.
1: ¿Quién rayos es usted?
2: Sam Turman, Coronel Samuel Turman.
1: Estamos muy ocupados esta mañana, coronel. ¿En qué puedo servirle?
2: Vine por mi muchacho.
3: ¿Su muchacho?
2: Yo lo recluté, lo entrené. Fui su comandante en Vietnam 3 años. Diría que eso lo sé mío.
1: Me pregunto por qué el Pentágono decidió mandar a todo un coronel para hacerse cargo de esto.
2: El ejército pensó que podría ayudar.
1: No veo cómo podría hacerlo. Rambo es civil ahora, ya es mi problema.
2: No creo que haya comprendido. No vine a rescatar a Rambo de ustedes, sino a salvarlos de él.
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7: De Long Play 80, soy Agustina Ponce. Y antes de comenzar, les quiero contar algo. Yo tengo Tourette, todos tenemos Tourette. Ayúdanos a sensibilizar esta condición. Y ahora, la caricatura de los 80. Hoy vamos a recordar a Tirolocco Macron, un dibujo animado creado por los estudios de Hanna-Barbera. Se trata de un caballo antropomórfico y parlante, cuyas aventuras se emitieron por los canales de Estados Unidos en 1959, dentro del programa infantil que lleva su propio nombre, el show de Tirolocco Macron. Era este el noveno programa infantil producido por Hanna-Barbera. Además estaban Ruff y Reddy, el show de Chanchi Berry, el show de Huckleberry House. En el show de Tirolocco se incluía además las series de Canuto y Canito y el Super Fiscón y Despistado. Les voy a contar las características de Tirolocco. Tirolocco era un caballo blanco con la crin de color negro y su idioma era así como americano. Así, Miguelito. Pero veo cómo estaba Don Guto saludado. Estaba relámpago. En una ocasión, Tirolocco adopta una identidad de superhéroe y también se le conocía como Cabazorro. Estaba su fiel amigo Pepe Trueno. Es un burrito mexicano, como tú, Miguelito. Bajito, rechoncho, de color pardo. Ya, mis amigos, en esta jornada del sábado, vamos a recordar la caricatura de los 80. Tirolocco Macron.
8: Señor Tirolocco Macron.
9: ¿Sí? Lo que usted dice ofende mi modestia, pero es la verdad.
8: ¿Y hacernos una demostración de su habilidad?
9: ¿Cómo no? No es nada extraordinario. Lanzo esta lata vacía a lo alto por los aires, saco mi revolvedora de 6 tiros y... ¡Caracoles! Se me olvidó darle otra media vuelta.
8: Codo con codo. Al lado de Tirolocco luchaba siempre su fiel compañero, Pepe Trueno.
10: Tal vez sea mejor que nos volvamos a pastorear ovejas. ¿No crees tú, Tirolocco,
9: ¡No seas tonto! ¿No crees que tiene loco? Yo voy a barrer este pueblo de bandidos.
11: Eso es todo, amigos.
7: Ah, voy a poner las clásicas del empleo 80.
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3: Vamos al clásico versión remix 12 pulgadas en acción de Gris Commande. En español, El Gran Mandamiento. Es una canción de la banda alemana Camouflage. Fue lanzado en septiembre del año 87 como su primer sencillo y publicado en su álbum llamado Voces e Imágenes. El sencillo le dio a Camouflage su único éxito dance número 1 y se mantuvo en el primer puesto durante 3 semanas no consecutivas. Se hizo popular en estaciones independientes y pasó a las principales listas de éxitos norteamericanos, alcanzando el número 59 el año 1988. En su Europa natal, El Gran Mandamiento llegó al número 14 en Alemania y alcanzó la lista de las 10 primeras canciones en más de 20 países. En el 2001, la banda volvió a grabar el sencillo, incluidas las voces, y lo lanzó ese año con un intenso de regreso a sugerencia de su sello. El sencillo fue producido por el trío británico Toy y la batería estuvo a cargo de Christian Fager, ex compañero de gira de Depeche Mode, que alcanzó el puesto número 85 en las listas. Esta es la versión del grupo o el trío británico Toy.

0: Fíjense que el video musical muestra a los miembros de la banda entre una multitud de niños que parecen estar protestando contra algún tipo de portavoz. Una niña juega con una pelota y por accidente descubre un panel de control debajo del escenario, donde descubre que el portavoz es en realidad un robot controlado por el mecanismo. Se pone a jugar con la máquina, desconfigurando al androide y haciendo reír a los niños, demostrando que un gran mandamiento no existe como tal. Fíjense que no existe en YouTube un video subido de manera oficial, pero sí hay decenas de videos subidos por usuarios, y si se toman los primeros 5 con mayor cantidad de reproducciones, juntos suman más de 20 millones de visualizaciones. Esto es versión remix, donde Miguelito comienza a mostrar sus dotes de buen DJ. 12 pulgadas en acción. The Great Commandant, el gran mandamiento. La banda alemana Camouflage.
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7: Estaba in usar los jeans deslavados, los cuales eran las prendas unisex más populares. 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
1: Vamos a Radio de los 80. Hoy recordamos El Conquistador FM. Una de las radios clásicas de una pronunciación o dicción casi perfecta. Eran las típicas radios de comienzo de los 80. ¿Se acuerdan del Conquistador? Bueno, hoy día todavía está vigente, pero durante los 80 marcaba el espectro de la FM primero porque se escuchaba en todas partes con sonido cuadrofónico y por supuesto con voz ronca, sí, el Conquistador. Y sobre todo, ¿eh?, marcaba el sello la voz de Lawrence Young. Bueno, el Conquistador es una estación de radio que está ubicada en el 91.3 de línea editorial conservador, en todo caso, que inició sus transmisiones, ¿saben cuándo? En marzo del año 62, originalmente por el 91.7, la misma frecuencia nuestra. Fíjense que el Conquistador fue la primera estación de radio en Chile en transmitir exclusivamente en frecuencia modulada. Radio Splendid en 1959 fue la primera FM en Chile y Sudamérica. Sin embargo, era una transmisión simultánea de la señal que emitía en amplitud modulada, transmitiendo de manera exclusiva e independiente en la banda de la frecuencia modulada. En 1964 inauguró las transmisiones con sonido estereofónico y también después del sonido cuadrofónico en 1979. Fíjense que por más de casi 45 años la radio El Conquistador tuvo un formato Easy Listen basado en música instrumental, estándares y éxitos anteriores a 1990. Una de las voces emblemáticas de Radio El Conquistador fue la de Lawrence Young, un conocido locutor de dicción casi perfecta. Marcó generaciones, hizo radioteatro, principalmente en radioportales y minería. Una radio que era escuchada principalmente durante los 80 en oficinas, en bancos, importantes lugares donde solo entraba la música instrumental. Y la voz de Lawrence Young marcó por muchas generaciones durante los 80 lo que fue la radio El Conquistador. Hoy la recordamos, Radio de los 80, Lawrence Young del Conquistador.
11: Llegó el momento de finalizar este encuentro con las magistrales creaciones de los clásicos. Ha sido Sintonía Fina, el programa de etiqueta en la FM, emitido para usted cada noche desde El Conquistador. Mañana, a las 22 horas, tendremos el honor de presentarles otra vez la música perenne de los clásicos de siempre. Buenas noches, les saluda Lawrence Young. 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El Conquistador es la red con más experiencia en su rubro. Lleva casi medio siglo de emisiones ininterrumpidas en Chile y el Cono Sur. Su frecuencia central es 91.3 FM estéreo. Y para deleite de los audiófilos, las emisiones de El Conquistador se emiten en todo el país en alta calidad sonora con el sistema envolvente 5.1, 5 canales de audio.
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14: En el magnetoscopio de los 80, otro grupo de un solo éxito. Video Killer de Radio Star. Es una canción original de 1978 de Bruce Woolley para el álbum Bruce Woolley and the Camera Club, la cual fue un éxito en Canadá y un año después popularizada por el grupo británico The Buggles. El video de la canción fue el primero en ser emitido por MTV el 1 de agosto de 1981.

Wally se incorpora al grupo británico The Buggles ese mismo año y deciden grabar una nueva versión de la misma, publicándola como sencillo el 7 de septiembre de 1979. La versión de Buggles terminaría convirtiéndose en un éxito mundial. Su video musical, dirigido por Russell Mukherjee, es famoso por ser el primer video emitido por la cadena estadounidense de MTV el 1 de agosto de 1981. También fue el primer video emitido en el lanzamiento de MTV Classic Reino Unido el 1 de marzo del 2010, en reemplazo de VH1 Classic. El motivo para la elección parece bastante claro. Tanto la letra de la canción como las imágenes del video con rayos explotando hacen referencia a una vieja estrella de la radio que ve como sus días de gloria acaban debido a la proliferación del video. El video también es conocido por mostrar el reconocido compositor de bandas sonoras Hans Zimmer con tan solo 22 años en el minuto 2:53. Killed the Radio Star alcanzó el número uno en el Reino Unido y en otros países y fue incluida en el primer álbum de estudio de Age of Plastic. Debido a que la palabra video aún no era popular en Argentina durante 1979, la canción se publicó en el país con el mismo nombre. La TV mató al ídolo de la radio. Como dato, Erasure publicó dos versiones de Video Killer de Radio Star. Andy Bell se negaba a cantar esta canción, por lo que se pidió a Mick Martin, uno de los hermanos de Vince Clarke, que le pusiera una voz computarizada.

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5: Revivimos en Long Play 80 uno de los clásicos de los años ochenteros, los éxitos musicales. Un espacio creado por el programa de humor Happening con Ja, pero este al estilo de Long Play 80.
4: Sí, caracoles.
5: Se trata en esta ocasión de las mejores canciones del año 1984, de acuerdo al ranking de la época de Radios Carolina, Concierto y Galaxia. Nos presenta 1984. Boris Cortés, estas eran las canciones más escuchadas.
6: Sumergimos en una nueva lista de grandes éxitos de ayer. Así sonaba 1984. ¡Guam!

sencillo de su álbum llamado En Directo. La canción tuvo un gran éxito entre los años 87 y 88, logrando el número uno en Austria y Alemania en el último año, además de llegar al top 10 en Suecia, España y Argentina. En Francia, el sencillo fue certificado como el disco de plata. Estuvo también en el Chart Top 50 durante 19 semanas, desde el 24 de octubre del año 87 y 9 semanas en el Top 10. Además, le valió 2 premios Victory. Esto es En Vinilo Original, sacado de las cavernas de Long Play 80. France Gall, ella lo tiene. La escuchamos en Long Play 80.

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5: En la pantalla grande Superman 2, esterilizada por Christopher Reeve, es exitazo en taquilla. Steven Spielberg vuelve a ser de las suyas con una nueva saga, En busca del arca perdida, en la que Harrison Ford, estrella reciente, extraído de la Guerra de las Galaxias, encarna a Indiana Jones, un aventurero mujeriego y arriesgado que marca época.
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8: En los discos más vendidos, No Jacket Required, Phil Collins. No Jacket Required, literalmente no se necesita chaqueta. Es el nombre del tercer álbum de estudio del cantante y compositor británico Phil Collins, publicado el 18 de febrero de 1985. El álbum fue nombrado después de un incidente en The Palm Room de Chicago, donde Collins se le denegó el ingreso al establecimiento debido a su atuendo. No Jacket Required contiene la participación de muchos artistas, incluyendo a Helen Terry, Peter Gabriel y Sting. Algunas de las canciones como Don't Lose My Number, Estudio, se basaban en la improvisación. Otras canciones como Long, Long Way to Go hablan de un mensaje político.

One more night. Studio, Don't Lose My Number y Take Me Home fueron lanzados como sencillos con videos musicales correspondientes. Estas cuatro canciones llegaron al top 10 de la lista Billboard Hot 100 con Su Studio y One More Night alcanzando número 1. Los tres sencillos que se publicaron en el Reino Unido alcanzaron el top 20 en la lista de sencillo británica. El álbum fue recibido positivamente y ganó el premio Grammy por el álbum del año en 1985. No Jacket Required llegó al número 1 en varios países, incluyendo los Estados Unidos, donde estaba en la cima de las listas norteamericanas durante 7 semanas, el Reino Unido y Canadá. El registro ha sido certificado por un